año 2022 y 2025, o sea, que ya vamos por buen camino. O sea, y mientras Juárez en ese momento se desempeñaba como coapoderado de la ganadera de Atillo, o sea, que vamos bien por esa área. Nuestro dirigente este año, oye, viene de obtener el campeonato el año pasado con las explosivas de Moca, o sea, que son buenos augurios para la ciudad caridura.

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0: Bedoya, Tia Cooper, Naomi Smith, Katy Villarini, Taylor Robertson y Jacqueline Benítez. Por las cariduras, Gabriel, Giovanna Ríos, Alexa Vélez, Angie Jackson, Mia Holyshed y Madeline Burger. Ya está todo listo para balón al aire aquí en el Tomatón en la inauguración del baloncesto superior femenino. Al brinco, la número 21, Mia Holyshed, y la número 44 de las criollas, Tyler Robertson.
1: Les deseamos el mayor de los éxitos a estos dos equipos y a todos los demás equipos en esta temporada. Muchas bendiciones y vamos a disfrutar de un buen baloncesto.
0: Recuerden que nos sintonizan a través de la página de la Liga del Baloncesto Superior Femenino, de la página de las Cariduras y por Yunque 93 FM. Vamos a ley de nada ya a la oficial con los oficiales para el partido de Carmelo de la Rosa, Nicole Rodríguez y Edwin Dávila. Ya todo listo, balón al aire, domina el equipo de las criollas. La número 14, Naomi Smith con el balón. Con el pase a la número 2, Tía Cooper, organizar la ofensiva por el lateral izquierdo, profundo. El pase cruzado. Suelta, recibe tapón. Se queda con ella el equipo de Caguas. El balón va fuera de la línea, corresponde a las Cariduras.
1: Buena cortina de Mari Placio, que liberó a esta jugadora. No logró el canasto, pues una buena parada defensiva del equipo de las Cariduras.
0: Madeline Borges pone el balón en juego con Giovanna Ríos por el lateral derecho, buscando a quien pasar a la número 23 Becker. Se va por el lateral izquierdo, profundo, soltó de tres, falla. El rebote de las criollas, a correr las criollas por el lateral izquierdo. Corre mucho el equipo de casa, va a perder, pierde el balón, lo recupera las criollas. Con el número 2, Tía Cooper, organizar la ofensiva por las criollas. Recibe la cortina, se levanta a profundo de tres y falla. El rebote para las cariduras, a correr la número 13. Carro y el canasto.
1: Rompe hielo.
0: Para la número 21, Maya Hollinger. 2 por 0, venía Fajardo, restando 8.57 de este primer parcial. La criolla con el balón. Tía Cooper suelta cortito y falla. Rebote para Fajardo. A organizar la ofensiva, Giovanna Río. Con el pase cruzado a la número 13 de los Cariduros, Alexia Vélez. A buscar la ofensiva, ¿verdad? La pasa Giovanna Ríos, que suelta cortito de dos y falla. Rebote para la número 44, Vía Una Edwards. A correr, ella misma, terreno ofensivo por el centro Tomatones. Tirada libre de dos y la falló. El rebote para las Cariduras. A correr mucho el número que dice Ángel Jackson, con el pase a Giovanna Ríos. Río en el centro. Se va a penetrar, a jugar uno contra uno, la saca fuera. Para Mia Holly, que suelta de tres y falla. El rebote ofensivo para Caguas. Adelante el balón. Ten over para las criollas. Corresponde a las Cariduras. Restando 8-4. El marcador se encuentra 2-0. Domina Fajardo. El balón en juego, Mia Holly. Ella misma, terreno ofensivo por el centro del Tomate. A buscar organizar la ofensiva de las muchachas de Roberto Cañeda, con el pase a Giovanna Ríos. Ríos devuelve a Ángel Jackson. Jackson con el pase cruzado a Madeline Berger, que Berger ha jugado contra uno, a Jackson. Jackson busca pasar a Ríos. Ríos, el pase bajito a la número 15, Ángel Jackson, que la pone contra el cristal y consigue el canasto. 4-0, dominan las Cariduras.
1: Tremenda visión de cancha de Giovanna, buena paciencia, roleó el canasto y consiguió esos dos puntitos adicionales para el equipo de las Cariduras.
0: La criolla con el balón, la número 14, Noane Smith, buscando jugar uno contra ella misma, se va, la pone con la zurda y falla. El rebote para
1: Maya.
0: El equipo de Fajardo, para Maya Holler, a terreno ofensivo y en la jugada hay falta personal. La falta personal es la primera.
1: Ambos equipo botando el modo, ¿verdad? El primer juego inaugural, están soltándose buenos intentos al canasto, no han logrado anotar tan efectivamente, pero sabemos que esa bola se va a anotar para ambos equipos.
0: Giovanna Río, bueno, la pasa a Maya Holford, que suelta profundo de tres y consigue el canasto.
1: La especialidad de la casa, Maya Hollins, una jugadora con un matchup bien difícil, porque es una jugadora alta que sale a tirar de triple, como acabamos de ver.
0: En la jugada hay falta personal decretada al equipo de Fajardo. Es la primera falta personal de la número 23, Madeline Burke, la refuerzo de la Cariduras. Restando 6:58, dominan la Cariduras 7-0.
1: Saque lateral. Buenas manos de Alexa Vélez. Nuevamente se mantiene el balón para las criadas de Cabo.
0: A poner el balón en juego las criollas. El pase bajito, a jugar en el poste bajo, uno contra uno. La número 44 sacó afuera. Soltó de tres y falla. Rebote bien alto para Mia Jorge. A correr las Cariduras ya misma por el centro del tablero. Con el pase a Vélez. Vélez cruzado a Vélez que soltó la profunda de tres. Y consigue el canasto. Y restando 6:39 de un primer parcial con el marcador 10-0. La criolla pide tiempo.
1: Acabamos de ver que anotó el triple. Ella viene de jugar de la liga en Portugal con un porciento de 35 de la detrás del arco, así que eso es a lo que ella viene.
0: Y han arrancado bien la Cariduras 10-0 dominando este primer parcial. Oye, se nota mucha velocidad, juego en transición rápido por las Cariduras y la ofensiva hasta el momento ha fluido como se esperaba.
1: Correctamente, y vemos que es un macheo de equipo completamente diferente. El equipo de las Cariduras muestran demasiado de mucha altura, profundidad, ¿verdad? En esa área de la pintura, mientras que el equipo de Cagua apuesta a la velocidad en el juego del perímetro.
0: Así que queremos, ¿verdad? Sigue llegando público al Coliseo Tomatones. Y todavía usted está a tiempo para poder llegar aquí al Coliseo Tomatones en Fajardo. Bueno, el próximo compromiso de las Cariduras será el próximo miércoles, cuando recibimos la visita de las Monarcas de Juanadía. Esta noche, como le mencionaba, hay otro partido en calendario, donde allá en la Casa de las Campeonas Explosivas de Moca reciben la visita de las Ganaderas de Atillo. Y ahora va a continuar el partido. Restan 6:35 de este primer parcial. A poner el balón en juego por la criolla, la número 22, Katy Villarín.
1: Por las Cariduras de Fajardo, Maya Hollinshed lleva 5 puntos. Burke lleva 3. Y la jugadora Angel Jackson lleva 2.
0: Ya el oficial con balón en mano, con la multa en mano, poner el balón en juego. Katy Villarini, Villarini con el pase cruzado. La número 30, Taylor Robertson. Robertson devuelve a la número 2, Tian Cooper. Cooper a Taylor Robertson. Robertson busca a quien pasar. Soltó la criolla de 3 y consigue el canasto.
1: El equipo de las Cariduras presenta una zona 2-3 y el equipo de las criollas logra anotar ese triple.
0: Un pase a la pintura, lo botó el equipo de Farro. Cortan el balón, pero en la jugada hay falta personal y la están cantando antideportiva. La falta se la están cantando a la número 1 de los Cariduros, Giovanna Ríos.
1: La falta se marca de esta manera porque no hay nadie adelante. Se paró una transición de esta jugadora y entonces Carmel lo indica.
0: Lleva la línea del tiro libre a Tia Cooper por el equipo de Caguas. Picando la muerte en aliento, distancia, bola al aire, es bueno.
1: Tia Cooper es una jugadora que tiene experiencia, Sí, en la WNBA.
0: para su segundo intento y lo consiguió.
1: Jugó allá para Los Ángeles Sparks, promediando 8.2 puntos y 1.6 asistencia por juego.
0: Restan 6 con 8 de este primer parcial, fanáticos. 10 por 5, se acercan las criollas. Sacan las criollas, Naomi. Bien, la aplica bajito contra el cristal y falla. Rebote para la esquiva. Correr mucho Giovanna Ríos por el centro Tomadona. Organizar la ofensiva de la Caridura. Buscando a quién pasar. Pase cruzado a Vélez. Vélez se la aplica bajito. La corta el equipo de Cagua por el centro el Tomadona. Me corren mucho las criollas. De canasto a canasto la pone contra el cristal. Taylor Cooper consigue la anotación.
1: Excelente transición por el carril derecho de la jugadora Tía Cooper para conseguir esas dos puntitos para el equipo.
0: Giovanna Río con el pase en el Jackson que suelta de tres y falla. El rebote para las criollas. Adelanta por el lateral izquierdo. Profundo se va a penetrar. La va a poner contra el cristal y recibe tapón. La bola va fuera de la línea. Corresponde a las criollas.
1: Tremenda parada defensiva de Angel Jackson, la jugadora, ¿verdad? Ya venía de anotar, se disponía a nuevamente, pero no, ella le dijo que no.
0: Va a poner el balón en juego la criolla, la sacan abajo el canastón, para poner el balón en juego a la número 30 que la pone con la zurda, Taylor Robinson consigue el canastón y acercan la criolla, 10 por 9, restando 5 con 20. 22, las Cariduras piden tiempo. Vamos a una pausa y regresamos en breve con más al Coliseo Tomás Donald en Fajardo.

0: De regreso al Coliseo Tomás, sigue la acción. Johanna Ríos con el balón a buscar, con el pase cruzado a Vélez. Vélez buscando organizar la ofensiva. Con el pase, Ángel Jackson. Jackson bajito a Johanna, que la pone cortito y falla. Rebote para las criollas, para Taylor Robertson. Robertson la pasa cruzada al lateral izquierdo. Se va a jugar uno contra uno, penetrar el equipo. No, la saca fuera de la línea 3. A buscar la línea de base. No la consigue, le cierran bien las cariduras. El pase cruzado afuera. A jugar uno contra uno, las criollas la van a poner cortito y falla. Rebote, se queda con ella. Mia Hollinger, adelantado para Alexia Vélez por el lateral derecho del Coliseo Tomás Dones, buscando a quién pasar. La saca fuera a Hollister. Hollister con el pase que son, vuelve otro tenor de las cariduras. Dos contra uno el equipo de Cagua. La pone con la derecha y consigue el canasto. La número 30 de los criollos, Taylor Robertson. Lleva 7 en la noche. Se van al frente las criollas 11 por 10, restando 4 con 18. Con dificultad a las cariduras, ponen presión las muchachas de Fajardo. Por todos los 3. Ángel Jackson consigue el canasto.
1: No, no sabemos si ese está en el libreto, pero tremendo canasto para Ángel Jackson.
0: Hay tiempo, te digo, por el oficial. Ahí está. Cambio por las cariduras de Fajardo.
1: Entra la jugadora Carolina del Toro, dándole descanso.
0: Viene a juego Carolina del Toro. Faltando 4 con 3, dominan las cariduras 12 por 11. Le están deteniendo el partido. Salió un poquito con problemas allá la jugadora de las cariduras, y sigue llegando público aquí al Coliseo Tomás Dones en Fajardo. Le recordamos a los fanáticos, el próximo compromiso de los cariduros será el próximo miércoles, de las cariduras, perdón, ¿verdad? Disculpen, es que ya vengo. Será el próximo miércoles, donde las monarcas de Juana Díaz estarán visitando a las cariduras de Fajardo.
1: Oye, Luis, las criollas de Cagua, las anotaciones, los 11 puntos que tiene, son anotaciones de sus refuerzos. La jugadora Tía Cooper con 4 puntos y Taira Robertson, que no sé si te lo había dicho, pero esta jugadora tenía el récord de triple hasta que, ¿verdad?, que llegó Ketin Clark y le quitó ese puesto. Pero es una jugadora que hay que estar pendiente a ella. Ha sido un gran partido. Las cariduras de Fajardo comenzaron, ¿verdad?, dominando el partido. El equipo de Cagua pide tiempo a hacer los ajustes y el juego está con un marcador de 11 por 12 favoreciendo al equipo cariduro.
0: El equipo de Fajardo, como tú bien mencionas, abrió el marcador 7-0, venía con un rally inmenso. Como tú bien indicas, las criollas hicieron los ajustes, pidieron tiempo, se han metido en el juego, restando 4 con 3. Ya el marcador se encuentra 12 por 11. Solamente el mínimo dominan las muchachas de Fajardo.
1: Y como vemos, ¿verdad?, ambos equipos le faltan jugadoras, piezas clave. Sabemos que el equipo de las criollas cuenta con Denise Solís, que es hija de nuestra querendona Denibel Carrión, jugadora exaltada del Salón de la Fama. Denise es una de nuestras dos guerreras. No está en acción, porque pues como sabemos,
0: tengo el empleado.
1: Como sabemos, estuvo participando, ¿verdad?, allá en el Mundial y está en reposo, igual que Jackie Benítez, dos jugadoras de nuestras 12 guerreras. Al igual que el equipo de Fajardo, no cuenta actualmente con su capitana, Zaida González, y dos de sus jugadoras tampoco están ni estarán, ¿verdad?, presentes en cancha en el día de hoy.
0: No, ya para el próximo miércoles Zaida se integra a la organización de los cariduros de Fajardo. Sabemos, ¿verdad?, el compromiso que tuvo con la selección de Puerto Rico. Oye, y hablando de ese tema un poquito, ¿verdad?, en lo que terminan de bregar con la cancha, el baloncesto femenino ha evolucionado tanto, y de eso sabes tú, que ahora mismo tengo aquí, ¿verdad?, un escrito donde señala

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6: La hermana vino con dolor en su rodilla y el Espíritu de Dios vino sobre ella y está sana completamente de su rodilla.
7: Santo, ¿con qué sentías cuando llegaste?
8: Hoy llegué con mucho dolor en las rodillas, en las dos, y cuando usted dijo que pasaran al frente no pude pasar porque me dolían las rodillas. De hecho, me quité los tacones. Wow. Entonces me
7: en la silla.
8: Sí.
7: Y lo recibiste desde la silla.
8: Empecé a sentir como sueño, pero mi esposo me agarró y desperté, o sea, abrí los ojos y me sentí completamente.
7: ¿Qué no podías hacer?
8: Pues no podía usar tacones.
7: Bueno, no podía ni venir para acá.
8: No, pasar.
7: ¿No podía doblar la rodilla?
8: No.
7: Yo quiero verte. ¿Podías caminar o no podías caminar?
8: No, sí podía caminar, pero ya he venido muchos años.
7: ¿No podías correr?
8: No podía correr.
7: Los tacones. Eso es un pecado en las mujeres, pero yo te olvídate. Aquí Dios y yo los perdonamos. Baja, ayúdemela a bajar y quiero que vayas corriendo allá y vengas corriendo porque yo quiero ver el milagro. Corre, corre, corre, corre, corre. Corre, corre, corre, corre, corre, corre, corre, corre, corre, corre, corre, corre, corre. No podía correr. Espíritu Santo, llena a esa mujer que ha sido sanada por tu gloria. Wow. Recibe sanidad, recibe sanidad. Como Dios lo hizo, ¿dónde está el marido de esta mujer? Ven, hijo, ven.
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7: Y la Biblia dice que cuando en Egipto había guerra y maldición, en Gosén había protección y bendición del Espíritu y de Jehová. Alguien adora a Dios con esa palabra. Se va a cuidar a ti y a los tuyos. Y dice la Biblia, caerán a mi lado 1,000 y 10,000 a mi diestra y a mí.

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1: Hola, bendiciones, mis amados hermanos. Un abrazo para todos. Les saluda, les bendice el pastor Reinaldo López. Qué alegría poder saludarles a todos ustedes, a toda la audiencia maravillosa de nuestra señal de Yunque 92.9 FM, con el que llegamos a nuestro país con la palabra del Señor. Les bendigo a todos, les abrazo a todos. Hoy no estoy en vivo en el estudio porque estoy directamente desde la República Panameña, dándole gracias al Todopoderoso Dios por una maravillosa concentración aquí en Panamá, una concentración de jóvenes. Hemos estado en un evento que se le ha nombrado, se le ha llamado Iglesia Juvenil, un tiempo maravilloso donde hemos compartido con el apóstol Edwin Álvarez, la comunidad apostólica Osana, y con su esposa, la pastora Dali de Álvarez. Y estamos grandemente bendecidos, grandemente alegres de poder estar aquí y de poder saludarles a todos ustedes a través de este medio. Aun cuando no estamos allá en Puerto Rico, siempre desde cualquier lugar donde estamos, siempre estamos con ustedes aquí, porque sabemos que ustedes han sido muy fieles con su sintonía a nuestros programas. Y agradecemos la bendición que Dios nos da de poder ser de bendición, valga la redundancia. Aprovecho la oportunidad para saludar a todos nuestros hijos de Iglesia de la Congregación en Puerto Rico, a todo mi país que está ahora mismo en sus respectivos vehículos sintonizando este programa y recibiendo la poderosa palabra del Señor. Hoy tenemos en Iglesia de la Congregación un servicio muy poderoso. Vamos a estar celebrando un día maravilloso en nuestro día de reposo. Tenemos a nuestro querido y amado Pastor Carlos, va a estar predicando la palabra. El domingo estuvo con nosotros la pastora Sandy. Hoy está en el mensaje su esposo, así que a ellos mi amor, mi abrazo, a ellos les bendigo con toda bendición, y a todos mis líderes, a todo mi pueblo, a todos mis hermanos que van de camino a la casa del Señor, gracias por ser fieles a la visión, gracias por ser fieles a la obra. Hoy tenemos un servicio poderoso, así que si usted es de los que nos escucha y son de nuestra comunidad, que se congregan con nosotros siempre a través de la radio, a través de la televisión, a través de las redes, yo le invito a que no se quede en su casa, venga. Todavía está tiempo. Aquí en Panamá son las 8 y 14, allá en Puerto Rico son las 9 y 14. Todavía usted tiene mucho tiempo para prepararse, para asistir a la congregación, para asistir a la iglesia, para participar de las distintas escuelas bíblicas dominicales de 10 de la mañana a 10 y 30 de la mañana, y a las 10 y 30 de la mañana comenzamos la celebración en la casa del Señor. Recuerde que estamos localizados en la zona industrial de Industrial Park, allí en Fajardo, frente al Hotel Fajardo Inn. Allí tenemos esa bella construcción que ya lo que le queda es nada, a un paso de una gran bendición. Y nosotros les esperamos y les invitamos y contamos con ustedes. Así que hoy, como les dije, vamos a tener al pastor Carlos predicando. Sé que tiene una palabra poderosa y les esperamos. El miércoles tuvimos una reunión de mujeres maravillosa. Felicito a todas mis hijas que han hecho un trabajo fenomenal de la mano de mi esposa, la pastora Shirley, que no está en Puerto Rico porque está con nosotros acá en este congreso al que han asistido miles y miles y miles y miles de jóvenes. Un evento sobrenaturalmente increíble, ver cómo

0: Regresamos otra vez, luego de esa pequeña interrupción. Pero nuevamente quiero invitar a todos a que asistan a la Casa del Señor. Les decía que el miércoles tuvimos una celebración de Déboras Poderosa, así que felicito a todas las que estuvieron participando el miércoles. Y quiero nuevamente invitarles a todos. Ya estoy el miércoles en Puerto Rico predicando en el servicio de mitad de semana. Usted no se lo puede perder porque queremos que usted, el martes hay oración en el santuario y el miércoles servicio de mitad de semana. Así que les esperamos a todos, queremos bendecirte, queremos abrazarte y queremos, ¿verdad?, que recibas la palabra que el Espíritu de Dios tiene para ti. Te voy a pedir a mi esposa que le salude, está sorprendidísima. Pero le voy a pedir que salude porque anda conmigo en esta misión acá en Panamá.
1: Saludos y bendiciones a toda esa audiencia de Yunque. Feliz de poder conectar con ustedes. Mire, desde Panamá, qué rico poder, ¿verdad?, dirigirnos a ustedes. Ya usted escuchó. Hoy tenemos celebración en nuestra casa, en la Iglesia de la Congregación. Así que si hoy no tienes una casa donde congregarte, te invitamos a que nos acompañes en nuestra celebración a las 10 de la mañana. Sé que habrá una palabra poderosa que va a bendecir tu vida. Estamos ubicados cerca del Hotel Fajardo Inn, en la zona industrial, así que de esa cita les bendecimos grandemente. Acá seguimos con la misión y la asignación que el Señor nos ha encomendado en Panamá. Así que les bendecimos grandemente. Bendiciones.
0: Bueno, mis amados, ya hoy vamos a estar transmitiendo en Puerto Rico la celebración desde Osana, acá en la República de Panamá. Hay un servicio en vivo ahora mismo. Teníamos algo grabado, pero le voy a pedir a mi técnico que espere por unas instrucciones para que entonces podamos ir en vivo en vez de grabado. Ya teníamos preparado algo grabado, pero yo creo que hay oportunidad para que podamos salir en vivo. Significa que tal cual usted está en Puerto Rico, va a escucharnos. Voy ahora a salir a predicar al cierre de este gran congreso, pero ya vamos a compartirle esa gran transmisión. Así que allá Riquín, que ya se reincorporó a sus labores en la consola, que espere por esa señal para que nosotros podamos compartirle todo lo que está pasando acá. Así que les amo, les bendigo. Adelante, señor director, con música es lo que programamos salir en vivo desde Panamá. Les amo y les bendigo.

levantes tus manos, aquel que es digno de alabanza, de honor y de adoración. Exaltamos tu nombre, Señor. Recibe la adoración en esta mañana de corazón rendido.

a ver, ¿cuántos vinieron hoy con hambre de Dios? Díganme. Porque cuando hay hambre, uno no se queda sentado esperando. Uno se acerca. Y hoy tenemos una invitación que no depende de tu edad, de tu pasado, ni de tus circunstancias. Hay un lugar para ti, al trono de la gracia. Desde Puerto Rico, llega alguien que viene a traer una palabra que puede encender nuestra fe y recordarnos que Dios todavía está llamando a esta generación. Desde la Isla del Encanto, hoy con nosotros, Pastor Reinaldo López. Bienvenido.

0: estar en este lugar, mamita linda.
1: Ahora sí, yo triste porque es el último día de este gran congreso de Iglesia Juvenil, verdaderamente que ha sido una bendición inmensa, pero triste porque ya volvemos para Puerto Rico, verdaderamente que nos han bendecido de igual manera, pero feliz porque cumplimos con la asignación por la cual el Señor nos envió a este lugar y esperamos que, verdad, hayamos sido de mucha bendición para cada uno de ustedes, de los jóvenes que estuvieron presentes cada día. Así que nada, les bendecimos y los llevamos en el corazón grandemente.
0: Denle un aplauso más fuerte al Señor. Toda la gloria es para el Padre, toda la gloria es para el Hijo y toda la gloria es para el Espíritu Santo de Dios. Quiero nuevamente honrar, puede tomar su asiento, mis amados, por favor. Quiero honrar a los apóstoles de la casa, al pastor Edwin, al apóstol Edwin, a la pastora Dalis de Álvarez, por la gran oportunidad, por el gran privilegio que nos dan de poder estar aquí y ser parte de este congreso maravilloso y de poder ministrar en este fin de semana precioso donde hemos tocado tanta juventud. Ver este auditorio repleto solo de juventud. Tradicionalmente este auditorio siempre está repleto, pero verlo repleto solo de jóvenes para nosotros ha sido una alegría muy, muy grande. Así que felicito a los pastores Nuno y Elizabeth de Banda. Denle un aplauso muy grande a estos pastores de jóvenes de la avanzada, porque han hecho un trabajo maravilloso. Lograr traer tanta juventud es un milagro. Y ver jóvenes llorando y ver jóvenes en la presencia es una gran bendición. Así que quiero en esta oportunidad cerrar con una palabra, pero para los padres. ¿Dónde están los padres aquí?

Rashki, la isla de Rafael Torres Ortega, la isla de Reinaldo López y la isla de todos los hombres y las mujeres que el Espíritu de Dios les comisionó desde la isla y tocaron suelo panameño para bendecir este país de manera muy en especial. A su nombre. Y hoy quiero disertar una palabra. Hemos hablado a los jóvenes de identidad. Si nos confió sus hijos, salieron con una palabra muy poderosa. Hemos enseñado sobre identidad. Hemos enseñado sobre visión. Hemos enseñado sobre propósito. Ay, qué lindo verte. Ven, dame un besito. Perdónenme los camarógrafos. Esta hermana yo la amo tanto. Vente, vente, dame un besito. Vente. Tú eres especial para esta iglesia. Y las veces que yo he venido, yo te amo, ¿lo sabes? Qué lindo. Bella. Dale un aplauso. Esa hermana, eso es épico. Y yo cada vez que vengo tengo que ver con ella. La estaba viendo ahí y le digo a mi esposa: esa hermana, eso es lo más grande que hay aquí. Después vienen todos ustedes. Qué lindo, toda la gloria es para el Señor. Te amo. Así que hoy quiero hablar sobre la fe de una madre. ¿Dónde están las madres? Y la fe de un padre, ¿dónde están los padres? Y es que hemos hablado y hemos tocado el corazón de la juventud. Hemos hablado y tocado el corazón de tantos miles de jóvenes que han venido, pero también hay que renovar la fe de los padres. ¿Por qué? Porque en este tiempo que vivimos, que es un tiempo difícil para criar, dicen por ahí que lo que se crían son bendiciones. Pero claro que la corriente de este siglo es una corriente muy fuerte. La música, las ideologías, las corrientes actuales, las redes sociales, los mensajes a través de los podcasts ahora, de las redes. Todo lo que hoy nuestra juventud consume, muy lamentablemente en su gran mayoría, todo es lo que contamina. Vivimos en una generación donde todo lo que se oye, todo lo que se ve, hay gente que me dice: antes se vivía mejor. ¿Cuántos creen eso? Todo lo que se oye, todo lo que se ve es lo que contamina. La corriente actual quiere decirle a nuestros niños que si eres varón puedes ser niña, que si eres niña puedes ser niño, que si no te sientes niña o niño puedes ser niñe. ¿Lo ha oído? Que si no eres F ni M puedes ser X, Z, A, B, C. Que si te sientes árbol puedes ser manzana. O sea, todo lo que antes pudo haber sido una locura, hoy es normal. Hace un tiempo atrás estaba la moda de los Terians. ¿Quién es perro? ¿Quién es gato? ¿Quién es cebra? Las cebras digan amén. No hay ninguna en este lugar. Gracias a Dios hemos sido libres. Pero eso es todo lo que se ha venido hablando. Prendes la televisión, contaminación. Prendes la radio, a menos que oiga Osana Visión, es para ti. Es contaminación. Pones la televisión y es contaminación. Prende el teléfono y es peor. Hay más contaminación. Todo lo que se proyecta, todo lo que se vende y todo lo que se regala es malo. Vivimos en tiempos como los de Sodoma y de Gomorra. Lo peor no es que el mundo se organice para venderle a la gente joven todo este tipo de andamiaje. Eso no es lo peor. Lo peor es que lo creamos y vivamos conforme a eso. Por eso es que hay gente que dice: no, porque vivimos en

0: sociedad de la tolerancia. Me tienen que tolerar y me tienen que celebrar. No solamente me tienen que aceptar, ahora me tienen que aplaudir. Vivimos en una sociedad donde si no lo aplaudes, te sentencian. Si no lo celebras, eres culpable del juicio de este siglo. Todo es contrario. Muy poca luz en medio de la oscuridad. Por eso felicito a los que organizaron el evento de Iglesia Juvenil, porque hace falta que jóvenes y jovencitas separen un tiempo para llegar a la casa del Señor, donde los padres y las madres saben que aquí solo lo que se va a hablar es palabra de verdad, es luz en medio de las tinieblas. Y ver los jóvenes siendo ministrados, y ver los jóvenes siendo, aleluya, entrenados, y ver los jóvenes siendo capacitados y preparados. Yo estoy creyendo que toda y cada una de las palabras que se hablaron en este congreso van a ser rema en la vida de esta juventud, y Panamá va a cambiar. No tengas temor, mamá y papá, del día en que ya tú no estás. Te tengo una noticia: cada palabra que se le ha declarado a tus hijos en este lugar y cada palabra que tú le has dado en tu casa no retorna, mi alma alaba a Dios, no retorna atrás vacía. Jehová se va a encargar de tus hijos. Jehová no se olvida de lo que tú has dado a luz. Y aunque el enemigo y el diablo y todo lo que se levante, aleluya, quiera organizarse en contra de los tuyos, la fe de una madre creyente y por consecuencia la fe de un padre también van a alcanzar a tus hijos para siempre. Si usted lo cree, diga amén. En este congreso, por eso es que yo me presento con mi esposa. Número uno, porque estoy feliz de que ella haya venido conmigo. Casi nunca había estado conmigo aquí en Panamá. Así que cuando yo decido traerla, le digo: vente, vamos conmigo, sube para que los jóvenes vean. Somos ejemplo, somos testimonio del diseño, del origen, de lo que Dios quiere para la juventud, no solamente de Panamá, de Puerto Rico y del mundo. Eso es un mensajito para los del Palacio de las Leyes. El que tenga oído para oír, que oiga hoy lo que el Espíritu le habla a Panamá. Que la iglesia no va a vender sus principios, que la iglesia no va a vender sus valores. Séquese lo que se seque, vive Jehová y vive nuestra alma. Que no vamos a vender nuestra fe, no vamos a vender nuestros valores, no vamos a vender nuestros principios. Y si nuestra sentencia, ponchame aquí, y si nuestra sentencia es la caldera de fuego, 7 veces más calentada, si la caldera es el pozo de agua o el foso de los leones, Jehová nos puede librar. Y si Jehová no nos libra, sea su nombre bendito y alabado. No vamos a vender la fe, no vamos a vender la palabra, no vamos a vender lo que hemos creído. Nuestros hijos no son del Estado, nuestros hijos no son de los artistas, nuestros hijos son de Cristo, y los criamos los padres y las madres panameñas, aleluya, que sabemos en quién confiamos. ¿Dónde están los papás y las mamás panameñas que no le van a entregar sus hijos al gloria, al diablo ni al Estado? Si usted lo cree, dígame que se oiga en Puerto Rico. Que se reviente el diablo. Y si en la legislatura y en el Palacio de las Leyes esta palabra resuena y se oye retrógrada, la Biblia dice: el cielo y la tierra pasará y su palabra no pasará jamás. Y si por algo vivimos es por ella, y si por algo tenemos que morir, que sea también por ella. Porque la Biblia dice que aún el morir en Cristo.
1: Y eso que no he predicado todavía. A su nombre. Como dice el apóstol. Oye esto. Ay. Dígale que está a su lado. Santo Dios. Eso para que me vuelvan a invitar. Diga, la fe de una madre, la fe de un padre. Segunda de Reyes, capítulo 4, por favor. Santo, hay una unción en este auditorio. Verso 8, Segunda de Reyes 4, 8. Second of Kings, verse 8. Aleluya. ¿Ya lo tiene? Escuche bien. Y aconteció también que un día pasaba el profeta Eliseo por Sunem, y había allí una mujer. ¿Era qué? Mire, usted, mamá y papá, no importa el carro que tú guíes, la casa que tú tengas, no importa si tú no le puedes comprar a tus hijos el PlayStation, el PS, yo no sé qué. No importa si tú no le puedes comprar el iPhone del siglo, del momento, el chinita, el azul, el verde. No importa, tú eres importante. Y ayer se lo dije a los jóvenes. Tú eres importante. Dígale a la que está a su lado. Tú eres importante. No importa el apellido, si eres Washington, si eres Trump. ¿Hay alguien de apellido Trump para sentarla al frente? No importa si eres Abinader o esa gente, son presidentes. No, no, no, no. Tu nombre y tu apellido eres. Bueno, al que le bendigo. No importa cuál sea tu nombre y tu apellido, tú eres importante. Mire lo que dice: que se encontró con una mujer. Así que se tuvo que haber encontrado con una panameña también. Se encontró con una mujer importante que le invitaba insistentemente ¿a qué? A que comiese. Por eso es importante saber a quién tú invitas a tu casa. Por eso es que cuando tu hijo te dice, ¿me puedo quedar allí? Y tú dices que no, es no. Por eso cuando tu hijo dice, ¿se puede quedar aquí? Y tú dices que no, es no. Porque a tu casa tú no puedes meter a todo el mundo. Tu casa es tu templo, es sagrado. Se invita gente de Dios. Dile, enséñale a tu hijo que aquí entra gente de Dios. Si es de Dios, se puede quedar hasta en el máster. Pero si no es de Dios y no trae nada bueno, no puede entrar. Y ella sabía que Eliseo era bueno. Y le decía insistentemente que viniera a su casa a comer. Verso 9. Ella entonces le dijo al marido, he aquí ahora yo entiendo que este que siempre pasa por nuestra casa es varón, es varón, no le oigo, es varón, santo de Dios. Yo te ruego que hagamos un pequeño aposento y pongamos allí una cama, una mesa, una silla, un candelero, para que cuando él venga a nosotros se quede aquí con nosotros. Verso 11. Y aconteció que un día vino él por allí y se quedó en aquel. Llegó y se quedó. Y allí se durmió. Entonces le dijo a Jesse su qué, su criado, llama a esta tsunamita. Y cuando la llamó, vino delante de él. Le dijo a Jesse, dile, he aquí tú has estado solícita. Diga, solícita. Por eso hoy tú que has llegado a este santuario, tú hoy estás solícita. Porque pudiendo estar en cualquier otro sitio, has decidido servir al Señor. Y ¿sabe qué? Llegó el profeta y lo que vio fue su disposición. Una madre dispuesta a hacer lo que sea por sus hijos. ¿Dónde están las madres? Iba a decir las madres asesinas. Las que meten la mano en el infierno y estrangulan al diablo por sacar a su hijo del día malo. Ahora, ¿dónde están las asesinas? Ahí está. Para matar al diablo, hermano.
0: a su nombre. Y entonces escuche bien. Y le dijo: tú has estado solícita por nosotros con todo este esmero. ¿Qué quieres que haga por ti? Así te dice el Señor hoy. ¿Qué quieres que haga por ti? Escuche bien, que es palabra de arriba. ¿Necesitas que hable por ti al rey o al general del ejército? Y ella le dijo: yo habito en medio de mi pueblo. O sea, le dijo: para mí no es importante ni el presidente de la república, ni el concejal, ni los jueces. Y de repente le dijo: entonces, ¿qué quieres que haga por ti? Y Jesse respondió: he aquí que ella no tiene, que no tiene, y su marido es. Los maridos viejos digan amén. Hoy no están en el otro servicio. Serio, Reinaldo, serio. Verso 15. Dijo entonces: llámala. Y él la llamó y ella se paró a la puerta. Y él le dijo: el año que viene, para este mismo tiempo, abrazarás un hijo. Y ella le dijo: no, Señor mío, varón de Dios, no te burles de mí. Mas la mujer concibió y dio a luz un hijo al año siguiente, en el tiempo que el profeta le había. Primer consejo: no dudes la palabra que Dios te dio. Todo lo que Dios te ha hablado y todo lo que Dios te ha declarado, Jehová lo va a cumplir, porque Él no es hombre para que mienta. Segundo consejo: no importa cuán viejo sea tu marido, ámalo como quiera. Tercer consejo, y esta es la revelación más importante: hay madres, o vamos a recapitular, hay hijos que no saben lo valiosos que son esos hijos para sus madres. Si todavía en esta reunión hay jóvenes del Congreso, joven amigo, todo lo que tu mamá ha dicho y todo lo que tu mamá ha hecho por ti era necesario, porque tú no sabes lo que tu mamá oró y sufrió para tenerte, para darte a luz y para criarte. Valora a tu mamá, porque muchas madres como la tsunamita oraron a Jehová, y tú eres la respuesta de una oración de esa madre y de ese padre. El niño creció, pero aconteció un día que vino su padre, que estaba con los segadores, y dijo a su padre: ay, mi cabeza, mi cabeza. Y el padre dijo al criado: llévalo a su madre. Y habiéndolo tomado y traído a su madre, estuvo sentado en las rodillas hasta el mediodía, y el hijo murió. Qué duro. Ella entonces subió y lo puso sobre la cama del varón de Dios, sobre la cama del profeta Eliseo. Y cerrando la puerta se salió, llamando luego al marido, le dijo: te ruego que envíes conmigo a alguno de los criados y a una de las asnas, para que yo vaya corriendo al varón de Dios y regrese. Y él dijo: ¿para qué vas a verlo hoy? No es una nueva luna ni es día de reposo. Para una madre de fe, no importa el día ni la hora, su hijo siempre será lo primero. A su nombre. Y ella le dijo: ten paz. Esas madres cuando miren a su marido, y le dijo: no te metas. Hay hombres que se están riendo. Y le dijo, e hizo preparó el asno. Y dijo al criado: guía y anda, y no me hagas detener en el camino, etcétera, etcétera. Y cuando vio al profeta, lo vio de lejos, y le dijo al criado: he aquí, aquí está la tsunamita. Te ruego vayas ahora corriendo a recibirla y le digas: te va bien a ti, le va bien a tu marido, le va bien a tu respuesta, la promesa de Dios para ti. Y ella dijo: bien. ¿Qué dijo?
1: Luego que llegó a donde estaba el varón de Dios en el monte, se asió de sus pies, se acercó a Jesse para quitarla, pero el varón de Dios le dijo: déjala, porque su alma está en amargura, y ahora Jehová me ha encubierto el motivo y no me lo ha revelado. Y ella dijo: pedí yo un hijo, mi señor, no dije yo que no te burlaras de mí. Entonces dijo él a Jesse: ciñe tus lomos, toma el báculo en tu mano y vamos. Y alguno te encontrare, y si alguno te encuentras, no lo saludes. Y si alguno te saludare, no le respondas. Y pondrás el báculo sobre el rostro del niño. Y dijo la madre del niño: vive Jehová y vive tu alma, que no te voy a dejar. Y venido Eliseo a la casa, he aquí que el niño estaba muerto. ¿Qué estaba el niño? ¿Qué estaba el niño? ¿Qué estaba el niño? ¿Qué estaba el niño? Te tengo una noticia. Las noticias de muerte que han estado rodeando a tu hijo son noticias, aleluya, que se van a comenzar a espumar. ¿Sabes por qué? Porque si Dios te habló de tu hijo, si tu hijo es una promesa cumplida, aunque él no lo entienda, Jehová se va a encargar. Y llegó el profeta a la casa, y entrando él cerró la puerta y oró a Jehová. Después subió y se tendió sobre el niño, y poniendo su boca sobre él y sus ojos sobre sus ojos y sus manos sobre las suyas, así tendió sobre él, y el cuerpo del niño comenzó a resucitar. Te tengo una noticia, madre y padre, en el tiempo que ya me resta de esta conferencia. Lo que Jehová habló sobre tus hijos, no importa cuánta gente anuncie que se murió, Jehová lo va a resucitar. Jehová

para revivir, para resucitar, aleluya, lo que en tu hijo se había muerto en este Congreso, aleluya, el Espíritu de Dios lo ha comenzado a resucitar y hoy va a resucitar tu fe. No importa, aleluya, si lo pediste, no importa si tu hijo fue un accidente, no importa si tu hijo fue una oración, te tengo una noticia: Jehová lo va a resucitar. Si usted lo cree, diga amén. Las promesas en tu hijo van a resucitar. Lo que Jehová habló sobre él va a resucitar. Si me le pueden dar más sonido acá a los monitores. Jehová lo va a resucitar. Alguien me diga amén. Dígale que está a su lado.

de tus hijos y a los enemigos de los hijos de tus hijos y a los enemigos de los hijos de los hijos de tus hijos. Están bajo los pies. Jehová derrota las altimañas del diablo en contra de tus hijos, en contra de tus nietos. Y el diablo celebró, aleluya, se murió el hijo de la tsunamita. Hay padres aquí que han dicho: yo no sé para qué tú me diste un hijo, si está en la droga, está en la calle, si no quiere venir a la iglesia, porque está rebelde. No hay rebeldía, no hay diablo, no hay enemigo que va a anular el propósito. Tú no le has parido hijo al diablo. Tú no le has parido hijo al infierno. Tú no le has parido hijo al mundo, ni a Bad Bunny, ni a la madre de los tomates. Tú le pariste hijo a Cristo y son de Él. Y el que se mete en el camino, métele mano, métele mano, métele mano. Y si se mete el viejo marido tuyo, dile: tranquilízate, porque ella sabía. ¿Cómo es posible? Es que nosotros somos un poquito más pausados. En lo que nosotros vamos caminando, ya las mujeres van allá, en 5 millas, han matado, han enterrado y han llegado. Y el marido todavía levantándose de la cama: amorcito, ya me estoy preparando. Ya sigue preparándote, mijo, que ya yo hice lo que tuve que haber hecho. Aleluya, no culpe a su marido, no culpe a su esposo, porque el trabajo de resucitar ese hijo que se murió es tuyo. No esperes por el pastor, no esperes por la avanzada. Lo que Dios habló, resucítalo, resucítalo. Aleluya, he venido desde Puerto Rico a resucitar con una palabra a tus hijos. Pero el día que yo no esté, el día que a lo mejor no esté el pastor de la avanzada, o el día que el apóstol esté, aleluya, en una misión en España, en Inglaterra, aleluya, ¿sabes a quién necesitas? Clamar a Jehová, clamar a Jehová, clamar. Gloria, clamar a Jehová. Y dice la Biblia, aleluya, dice la Biblia, que lo que tú oras en lo privado, Jehová lo responderá en público. Jehová te lo va a responder. Jehová, alguien adora, alguien adora, dámele duro a eso. Alguien adora. Lo que tú ores, lo que tú ores, lo que tú ores. ¿Dónde hay una madre aquí? Lo que tú ores, lo que tú ores. Por ti he venido, dice el Señor. ¿Dónde está alguien que me ayude? Dice el Señor, he venido, aleluya, porque los tuyos, los tuyos, los tuyos, los tuyos, los tuyos. Alguien dice amén esa palabra. Los tuyos, los tuyos, los tuyos. No hay diablo que los mate. No hay. Alguien tiene que recibir esta palabra. Tus hijos no hay diablo. Tus hijos no hay diablo. Tus hijos no hay diablo. Tus hijos no hay diablo. Si Dios te lo dio, peléalo, peléalo, peléalo, peléalo, peléalo, peléalo, peléalo, peléalo. No importa lo que diga la gente. La gente no sabe lo que te costó tener ese muchacho. La gente no sabe lo que te costó. El que no sabe, que no se meta. Que no sabe lo que te costó, que no hable. No esperes por nadie. Hay mujeres que han llegado a este santuario diciendo: yo soy esa tsunamita, yo soy esa mujer que Jehová me dio un hijo, aleluya, y el diablo ha querido engañarlo y se le ha metido el mundo y se le ha metido el diablo, aleluya. No te quedes viendo como el diablo se lleva a tus hijos. No te eches a llorar, aleluya. Si tenemos que ayudarte a orar, te vamos a ayudar a orar. Pero no estés esperando, aleluya, que venga alguien a decir.

0: allá arriba recíbelo. Una madre preocupada y ocupada por sus hijos, si le tiene que dar con los palitos del tambor, le va a dar. Pero a tu hijo no se lo va a llevar el diablo. Tú no vas a celebrar, aleluya, tú no vas a celebrar el funeral de tu hijo. No te pongas pasiva. No te quiero ver chicken friendly. Ay, mi hijo, está bendito. Ay, Pastor Nuno, mi hijo no quiere venir a la avanzada. ¿Y qué estás haciendo tú para eso? ¿Qué estás haciendo tú? Cada vez que lo ves, le estás diciendo: ahí viene el usuario, ahí viene este que me molesta, ya me tienes harto, me tienes cansada. O cada vez que lo ves, le dice: no importa lo que tú seas o lo que tú quieras hacer, tú eres un hombre de Dios, tú eres un pastor, tú eres un ministro, y no importa lo que el diablo diga, si te mueres, yo te voy a resucitar. Aquí no tiene que venir nadie. Alguien alaba. Vienen días, aleluya, donde la gloria de Jehová amanecerá sobre ti. La gloria de Jehová amanecerá sobre ti. Alguien tiene que pactar esa palabra. Ya yo estuviera corriendo creyendo esa palabra. Ya yo estuviera corriendo diciendo: yo la agarro, es mía, y no hay diablo que me la quite. Después que se lo dio, le dijo: Señor, ¿y para qué me has dado un hijo? Y Elías, mirándola, le dijo: ¿qué pasa? La oración de Reinaldo López por un hijo tuyo no es más poderosa que la tuya. No te quedes pasiva. Mujeres así: Ave María, Madre de Dios, ruega por nosotros. ¿Qué es eso? María hizo lo que tenía que hacer por el suyo. Por el tuyo te encargas tú. Alábalo. Gloria a su nombre. No permitas que su hijo se quede muriéndose. Porque si Jehová te lo dio, por algo es. Aleluya, no vas a celebrar ese funeral. Jehová lo va a resucitar. Lo va a hacer. Ustedes no la conocen, pero la mía se llamaba Ramona Rivera. No era mi mamá, mi mamá se llama Mónica. Te amo, mamá. Pero mi mamá supo que había una señora, era mi abuela. ¿Dónde están las abuelas? Y le dijo a mi mamá: ¿sabes qué? Yo te ayudo. Y me enseñó a orar, me enseñó a ayunar, y se me murió. Hace como 3 años, lo sufrí como nadie. Pero ¿sabes por qué ella incisivamente fue como fue conmigo? Incisiva en la oración, incisiva en el ayuno, incisiva en la palabra. Me sentaba en la primera fila de la iglesia y me decía: oye, aunque te quedes dormido, oye, porque el espíritu de tu hijo recibe lo que permea en el ambiente. No dejes a tus hijos en la casa. Y no se quiso levantar. ¿Qué usted hace el lunes y el martes cuando tu hijo no quiere ir a la escuela? ¿Le entras a golpe? Ahora todo el mundo es santo. No, yo no hago eso. Yo no. No se haga, hermana. Porque el padre al hijo que ama lo corrige y lo disciplina. Tu hijo te va a agradecer. Como yo le agradezco a la mía, cada vez que le decía: no quiero ir a la iglesia, me decía: ¿qué? Sí, yo voy. Porque yo sabía lo que venía. Venía una madre, aleluya. No lo entendía al momento, pero ahora lo entiendo. Esto, mi mamá, mi abuelita que murió, está con el Señor. Nunca tomó un micrófono, nunca. Pero era la señora mayor que oraba por todo el mundo, abría las puertas y limpiaba el baño.
1: Ella nunca tuvo que coger un micrófono porque ella sabía que el que lo iba a coger era yo. Y hoy estoy en este altar gracias a una mujer, aleluya, que cuando a lo mejor un día yo estuve muerto, aleluya, y a lo mejor ella un día vio el camino de mi nieto, a lo mejor no va a ser el mejor, nunca toqué el mundo, gloria a Dios por eso, pero en algún momento nunca fuimos perfectos. Y mi abuelita era de las que decía, las zorras pequeñas hay que matarlas porque las grandes no se acercan, las pequeñas que hacen perder las grandes viñas. Y hoy yo estoy aquí por una mujer, aleluya, que tú no conociste ni vas a conocer hasta el día que nos encontremos allá arriba, aleluya. Nunca conociste, pero su voz, la voz de esa señora, usted la está oyendo en mí. Ella no tiene que estar aquí para que usted sepa cómo ella era. Ella no tiene que estar aquí para que usted sepa lo que ella oraba. Ella no tiene que estar aquí para que usted sepa que ella era peor que la tsunamita. Ella no tiene que estar aquí. Tú a lo mejor no has tomado nunca un micrófono, aleluya, ni lo a lo mejor pretendas tomar, pero de tus hijos te tienes que encargar tú. La avanzada te va a ayudar, pero a tu hijo lo tienes que preparar tú. Lo tienes que ungir tú. Lo tienes que corregir.

Dios. A su nombre, Puerto Rico. A su nombre. Métete con tu hijo en oración desde pequeño. Enséñalo a orar, enséñalo a ayunar. Dale la ofrenda para que la traiga. Y dile: vente, mi hijo, para que tú aprendas. Aleluya, porque un día yo no estaré. Y tú sabrás que en el día económico malo, lo que tienes que hacer. Y tú sabrás cuando oremos, que el día que yo no esté, aleluya, el día que tú no me puedas llamar a mí, el día que tú clames a mí y tu mamá ya no esté, aleluya, tú sabes a quién clamar, porque yo te lo enseñé. Ninguna palabra que tú le has enseñado a tu hijo va a caer al suelo. Todo lo que tú le enseñaste a tu hijo, Jehová se lo va a traer a memoria.

cosas grandes que nadie conoce. Oh, gloria a su nombre. Oh, gloria a su nombre. Tu hijo, todo lo que tú le enseñes, él nunca lo va a olvidar. Nunca lo va a olvidar. Y aunque te diga, ay, ya, yo no quiero saber más, otra vez, otra vez. ¿Cómo se dice otra vez en inglés? ¿Cómo? Again. Otra vez, otra vez. Again. No es el de lavar ropa. A su nombre. Otra vez, otra vez. Sí. Me vas a volver a ungir. Esta y hasta que me muera. Y cuando te muera, dile, ponme un aceite ungido en la mano para. Tu hijo nunca se va a olvidar. El Espíritu de Dios se va a encargar de acordarle y recordarle a tu hijo en el día malo lo que tú le has enseñado. Un día no habrá tsunamita y un día no habrá.

crecerá y tu fe, aun cuando tú ya no estés, Jehová se va a acordar de ti. A su nombre. Hablaba con el pastor Itier Arroyo ayer y decía: por Abraham Jehová nunca se va a olvidar de su pueblo. Jehová lo que te puede tomar su asiento, hermano. Yo sé que esta predicación está de parapelo, de tirarnos patas arriba, de darle. Hay madres que están cogiendo a sus hijos y le están diciendo: te lo estoy diciendo, esto es para ti. El hijo dice: por eso es que yo no quiero. Yo vengo los sábados, no el domingo. Te lo estoy diciendo. Esto es confirmación. Oye, no, no, esta predicación va a durarle a los papás todo el mes. Te lo dijo el pastor de Puerto Rico. A su nombre. A los jóvenes me lo van a agradecer mañana. Porque lo que tú no entiendas hoy lo entenderás mañana. Yo no entendía cómo esa señora, mi abuela, que no está aquí, siempre fue muy diligente conmigo. De todas las maneras y en todas las manifestaciones. Usaba todas las cosas. Usaba unas cosas así de larga, otras así, otras que volaban. No le voy a decir lo que es porque el Espíritu Santo lo está revelando. Bueno, en el hotel que me dejaron, me dejaron unas pantuflitas así más lindas, más bonitas. Ajá, y yo me las puse. Y el Espíritu me acordó. Yo dije: estas yo las he visto anteriormente. El timbalero está traumado. Lo que pasa es que esas pantuflas venían con una unción integrada. Eran como flechas. Y Dios hacía algo tan especial que cuando las enviaban, como la palabra que llega allí y no retorna atrás vacía, llegaban allí y hacían el efecto por el cual eran enviadas. A su nombre. Y sabe qué, así de todos lados. Hoy el Estado ha propiciado que lo que antes corregía, ahora todo es maltrato. Tú corrijas a tus hijos y lo primero que te toca en la puerta es el Estado. Pues críalo tú entonces. Porque me toca la puerta ahora porque lo estoy corrigiendo, para que no me la toques mañana por los delitos que pueda cometer. Tócamela hoy para que no me la toques mañana. El Estado no se debe meter. Claro, los extremos, hermano, los extremos. Yo sé que hay unas hermanitas que son pentecostales en eso. Dicen: te voy a dar como pandereta pentecostal. Los jóvenes no saben lo que es eso. Yo sí lo sé. Ay, santo, continuamos, hermano. El Estado no debe meterse y no se debe intrometer en los asuntos de la familia. Y a los hijos hay que corregirlos hoy, porque hoy es que tú estás viva. Para que cuando tú estés muerta, tus hijos estén vivos y no hablen de la muerta mal. Mira qué mal criado ese muchacho. No. Ahora es que a tu hijo hay que enseñarle. No todo es en lo largo y lo corto, hermano. Pero la palabra de Jehová, envíala y Jehová hará lo que tiene que hacer. A su nombre. Cierro con esto. Verso 32. Y venido el profeta a la casa, he aquí que entonces el niño estaba muerto, tendido sobre la cama, y entrado él, cerró la puerta, se tiró sobre el muchacho, y el muchacho entró en calor. Volviéndose luego, se paseó por la casa a otra parte. Después subió, se tendió sobre él nuevamente, y el niño estornudó 7 veces y abrió sus ojos. Los ojos de tus hijos se van a abrir. Lo voy a volver a repetir. I'm speaking, I'm preach. Estoy predicando y te estoy declarando que los ojos de tus hijos se van a abrir.
porque esta palabra es espiritual. No necesariamente tu hijo se te va a morir. Es espiritual, que hay muchos muchachos que están muertos, pero los ojos de tus hijos se van a abrir. Así se hace. Y los ojos de los hijos de tus hijos también se van a abrir. Y los ojos de los hijos de los hijos de los hijos y de tus generaciones, Jehová los va a abrir para que vean. Para que vean allá arriba en la grada. Jehová abrirá los ojos de tus hijos. Si usted lo cree, dígame. Dígame. A su nombre. Tus hijos verán la bondad de Jehová. No allá arriba, en la tierra de los vivientes. Tú heredarás, hijo amado, la oración de tu madre. Si tu madre no te pudo dejar un carro, si tu madre no te pudo dejar una casa, si tu madre no te pudo dejar un teléfono, la herencia más grande es la palabra de Dios. ¿Qué o con qué alumbrará el joven su camino? Con la pala. Madre, no te preocupes por dejarle a tus hijos una casa. Si se la deja, amén. No te preocupes por dejarle a tus hijos un carro, un teléfono. Preocúpate por dejarle la palabra. Preocúpate por dejarle la semilla. Preocúpate por dejarle the word of God, la palabra de Dios. Preocúpate por dejarle una experiencia. Porque la casa se va, el carro se va, ¿y de qué te vale ganar todo si su alma se pierde? Amarra a tu hijo a la palabra. Amarra a tu hijo a la verdad del evangelio. Amárralo. Amárralo y verá. No me haga subir allá. Apláudeme. Apláudeme bien duro allá arriba. Para ti es esta palabra. Recíbelo.

Y es tu palabra y lumbrera mi camino. Perdóneme si no soy de los predicadores de mucho código y de mucha revelación, y las asignaciones y las estrellas y los astros. Porque la vieja no me enseñó los astros, ni las estrellas, ni los códigos. Me dijo: lámpara es a tus pies su palabra y lumbrera a tu camino. No me dejó el diccionario, ni el libro de la aurora, aleluya, ni me dejó el libro ese. No me dejó, no me dijo, no me enseñó nada, no me dejó la biblioteca. Me dijo: la palabra de Dios, esa será tu lumbrera, aleluya. No hay libro más poderoso, no hay libro de mayor reacción en la vida de tus hijos que la palabra, que la palabra. El Salmo 91 será luz a los pies de tus hijos. El Salmo 100 será luz a los pies de tus hijos. Pablo y su revelación será luz a los pies de tus hijos. Oh, mi alma alaba a Dios. Aleluya. El Pentecostés será luz a los pies de tus hijos. Hechos 1, 2, 3, 4, 5 será luz a los pies de tus hijos. Aleluya. Génesis, número, Deuteronomio será luz a los pies de tus hijos. Alguien adora a Dios. Alguien adora a Dios. Aun cuando no hay un profeta, la palabra será la guía de tus hijos. La palabra será guía de tus hijos. No vas a cerrar tus ojos hasta ver. A su nombre. No vas a cerrar tus ojos hasta ver la bondad de Jehová en la tierra de los vivos. Tus hijos, tus hijos, tus hijos, tus hijos, tus hijos van a venir. Tus hijos van a venir. Tus hijos van a venir. Alguien adora a Dios por esa palabra. Tus hijos van a venir. Tus hijos, tus hijos, tus hijos. El diablo no se los va a llevar. Anda. Ira Bashenda. Espíritu Santo, Espíritu Santo, Espíritu Santo, a los tuyos, a los tuyos. Aquí están los tuyos, papá. Aquí están los tuyos, aquí están los tuyos. Digo, a su nombre. Todas las mujeres que tengan un hijo muerto, o que lo tengan vivo espiritualmente y quieran la coraza del Espíritu, tengo 10 minutos para enviarle esa palabra. Venga corriendo. Aquí están las madres, aquí están las tsunamitas, aquí están, ahí están. Las que no van a permitir que sus hijos se los lleve el diablo. Las que no van a permitir, aleluya, que a sus hijos los arrope el día malo. Los que no van a permitir que el cáncer los

corbata, no mire la ropa. Soy yo quien le habla a la iglesia, a toda la gente que me ve por la televisión, a toda la gente que me escucha en la radio, a toda la gente que me está viendo, aleluya, en Osana Visión, en el mundo, a todo Puerto Rico, a través de las emisoras. Recibe esta palabra. Tus hijos no

diácono. Súbala a ella, súbela.

Hay una unción. Hay una unción. Hay una unción. Hay una unción. Hay una... Ahí está el Espíritu Santo. Ahí está el Espíritu Santo. Ahí está el Espíritu Santo. Ahí está el Espíritu Santo. Shela via canda. Demostración del poder. Ira venda liba shela baiki alabanda. Espíritu Santo.

también y a ella también. Espíritu Santo, yo voy. Pero hay Espíritu Santo, ahí está el Espíritu Santo, ahí está el Espíritu Santo, ahí está el Espíritu Santo, ahí está el Espíritu Santo. Espíritu Santo, los tuyos. Ahí está el Espíritu Santo.

Espíritu Santo, Espíritu Santo, Espíritu Santo, vamos conmigo, vamos, Espíritu Santo, allá.

Santo, Espíritu Santo, Espíritu Santo, Madre es la unción, Madre es la unción, Madre, recibo, recíbelo, recíbelo, recíbelo, recíbelo. Hay una unción, hay una unción, hay una unción, súbela, súbela, súbela.

poderosa, Madre poderosa. Ahí está el Espíritu Santo. Ahí está el Espíritu Santo. Mira, mira, mira, mira. Ahí está el Espíritu Santo obrando, quemando. No hay diablo que se meta con una madre que ora. No hay diablo que se meta con una madre.

cielo. Así es, así es, así es, así es, así es. Recíbelo, recíbelo. Nadie se va a meter con

diácono, ayúdame a los diáconos, ayúdame. Recibe, ahí está la unción de Dios. Para ti también, papá, para ti también, para ti también. Ahí está la unción de Dios, ahí está la unción de Dios, ahí está la unción de Dios, ahí está la unción de Dios, ahí está.

Hay una unción. Hay una unción. Hay una unción. En el nombre de Jesús. Guerrea por tus hijos. Guerrea por tus hijos. Guerrea. Así ora una madre. Así oran las madres. Así oran las madres. En la unción. En la unción. En la unción. ¿Dónde están las Déboras? ¿Dónde están las mujeres que van a pelear y van a sacar del infierno a los muchachos? A su nombre. Antes de irme, vamos a levantar una ofrenda especial para la iglesia, para el congreso. Todas las mujeres que han recibido, todas las mujeres que han recibido una palabra y desean pactarla y desean creerla, vamos a honrar a Jehová. Vamos a honrar a Jehová. Vamos a honrar a Jehová en esta maravillosa mañana. Oh, Ramaikia Liabanda. Shenda. Ese es el tuyo. No va a haber diablo que lo toque jamás. No va a haber diablo que lo toque jamás. Mientras sigas tañando y adorando, Dios se encarga de los tuyos. Vamos a levantar una ofrenda especial. Hay una unción aquí que si me

Vamos a levantar una ofrenda especial. Que esta ofrenda especial sea por los hijos, que sea por la familia, que sea por tus hijos. ¿Sabes por qué? Porque si hoy te has nutrido de la palabra, permite que la obra siga llegando. Padre, en el nombre de Jesús, bendigo a este pueblo que ha traído y que está preparando su ofrenda. Yo te pido ahora mismo, Espíritu Santo, que tú toques a cada padre, a cada mujer, y que la ofrenda con la que te vayamos a honrar sea para gloria de tu nombre. En el nombre de Jesús, amén y amén. Puede pasar, honres esta palabra con una ofrenda. Les amo y nos veremos más adelante, Panamá. En el nombre de Jesús, amén.

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El gran cierre de Iglesia Juvenil 2026 al trono de la gracia. Hemos tenido una semana espectacular, pero Dios no ha terminado todavía. Voy a pedir que me preste atención por unos segundos. Estamos a punto de hacer o realizar lo que fue el opening del día jueves. Después de la presentación se puede perder una palabra que Dios tiene para su vida. Amén, amén. Así que vamos a sentarnos, vamos a disfrutar de lo que estos muchachos han trabajado, se han esforzado, y yo sé, porque sé que va a bendecir su vida grandemente. Amén. Adelante, producción.

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Así que, hermanos, teniendo libertad para entrar en el lugar santísimo por la sangre de Jesucristo.

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0: Hay voces que te entretienen. Hay voces que inspiran. Hoy tenemos una de esas voces. Desde España llega un hombre que ha hablado a una generación. Pero hoy no venimos solamente a escuchar una voz. Venimos a encontrarnos con Dios en el trono de la gracia. Recibamos a un amigo de avanzada juvenil desde España. ¡Olé! Pastor Itiel Arroyo, bendecido sea.
1: ¿Cómo está la gente linda de Panamá? ¡Qué felicidad estar aquí una vez con vosotros, una vez más, viendo a la familia de Hosanna! Esta iglesia que ya ha dejado una huella en mi corazón imborrable. Y siempre que pienso en recuperar el fuego perdido, digo, debo ir a Panamá a ver a mis amigos de Hosanna, a tomar un poco de su fuego y llevármelo a casa. Ya le dije a mi acompañante, Quique, por favor ponte de pie, él es un buen amigo, mi entrenador personal y alguien muy querido en la familia. Le dije, cuando vengas a esta iglesia vas a ver qué gente llena de pasión por Dios. Y quiero dar las gracias a Nuno y Eli que me invitaron con tanta amabilidad para regresar a una de mis conferencias favoritas, Eclesia Juvenil. ¿Cuántos jóvenes han estado estos 3 días? Tremendo lo que Dios ha hecho entre nosotros. Y quiero dar las gracias también a los pastores por la amabilidad con la que me reciben. Y quiero dar testimonio del gran amor que tengo por vuestro pastor Edwin Álvarez, porque es el único pastor en el planeta Tierra por el cual me pongo traje y corbata. Escúchame. Bodas, funerales y por Edwin Álvarez. Me siento como un poco, no sé, como si estuviese metido en un disfraz. Pero ahí dicen que estoy guapo, no sé, ¿cómo lo ves? ¿Debería ponérmelo más? Bueno, vamos a verlo. ¿Qué tal si te pones de pie y abrazas a 2 o 3 y les dices, tú también estás muy guapo, tú también estás muy guapa? Bienvenido y bienvenida a la casa del Señor.

Puedes elevar tus manos al cielo y puedes decirle: Dios, estoy listo para escuchar tu palabra. Tenemos hambre de tu palabra y tenemos sed de tu presencia. Estamos listos en el nombre de Jesús. Amén. Puedes tomar tu lugar. He titulado este mensaje de la siguiente manera: permanece. Dile al que está a tu lado: permanece. Y quiero hablarte acerca de los procesos difíciles a través de los cuales Dios nos permite pasar para extraer de nosotros el fruto que todavía está retenido. Y yo sé que para muchos aquí la opción de la huida está presente en sus mentes. Las cosas se están poniendo difíciles en su casa, en su trabajo, en su ciudad, en su iglesia, y están pensando escaparse de la presión. Pero esta mañana quiero decirte que si permaneces, Dios va a extraer de ti un fruto que todavía estaba retenido. Para ello me gustaría llevarte a una de las parábolas más hermosas que Jesús pronunció. De hecho, es su última parábola. Está en el Evangelio de Juan, capítulo 15, versículo 1. Dice así: Yo soy la vid verdadera y mi Padre es el labrador. Todo pámpano que en mí no lleva fruto lo quitará, y todo aquel que lleva fruto lo limpiará. Otra versión dice: lo podará para que lleve más fruto. Ya vosotros estáis limpios por la palabra que os he hablado. Permaneced en mí y yo en vosotros. Como el pámpano no puede llevar fruto por sí mismo si no permanece en la vid, así tampoco vosotros si no permanecéis en mí. Yo soy la vid, vosotros los pámpanos. El que permanece en mí y yo en él, este lleva mucho fruto, porque separados de mí nada podéis hacer. Siento la presencia del Señor. El que en mí no permanece será echado fuera como pámpano y se secará, y los recogen y los echan en el fuego y arden. Pero si permanecéis en mí y mis palabras permanecen en vosotros, pedid todo lo que queréis y os será hecho. En esto es glorificado mi Padre, en que llevéis mucho fruto. ¿Cuánto fruto? Mucho fruto, y seáis así mis discípulos. Queridos hermanos, esta es una de las parábolas difíciles de entender para los millennials, para todos aquellos que hemos crecido en una ciudad lejos del campo y pensamos que la fruta crece en los cajones del supermercado. Pero tengo una noticia para todos los jovencitos que están en la sala: la fruta crece en los árboles. Y yo sé que aquí hay muchos hombres y mujeres que crecieron en el campo, y para ellos es fácil entender parábolas como estas, pero para aquellos que están un poco desconectados del mundo agrario, quiero llevarte a entender la profundidad de lo que Jesús nos estaba intentando enseñar con esta parábola. Él utiliza un símbolo y él dice que él es la vid. ¿Puedes ponérmelo en la pantalla? La vid es el tronco central del viñedo, es decir, el tronco que lo mantiene todo unido, a través del cual fluye la esencia de la vida. Jesús dice: yo soy la vid, es decir, yo soy el tronco central a través del cual fluye la esencia de la vida, y vosotros, mis discípulos, sois los pámpanos. Los pámpanos son estas ramitas, también se conocen como sarmientos, que están adheridos al tronco central, adheridos a la vid, y que tienen la función de producir fruto, que en este caso son las uvas. Es decir, Jesús dice: yo soy la vid, el tronco central,
y vosotros sois los pámpanos, las ramitas que están adheridas a mí y que tienen como propósito producir fruto. Y después de decir esto, Jesús añade un tercer elemento en la parábola y dice que el Padre es el labrador. Y parece ser que este labrador está muy obsesionado con que tú y yo, los pámpanos adheridos a la vid, produzcamos fruto. Es como si fuese una santa obsesión en el labrador divino para que tú y yo produzcamos el fruto en su máxima expresión, el fruto más delicioso y más abundante que podemos producir. Esa es la obsesión del labrador divino. De hecho, Jesús dice que lo que prueba que tú y yo realmente somos sus discípulos es que producimos fruto. Por lo tanto, el fruto no es una opción en nuestra vida. El fruto es lo que demuestra que realmente somos lo que decimos que somos. Lo que quiero decir es que el fruto no es opcional. El fruto es lo que prueba que somos lo que decimos que somos. Por lo tanto, si el fruto no es opcional, sino que nos define, la pregunta esta mañana es: ¿y qué es el fruto? Porque mucho se ha dicho acerca del fruto y hay diferentes interpretaciones dependiendo del predicador. Y muchas veces se ha dado a entender que fruto es algo que hacemos. Pero quiero demostrarte esta mañana que fruto es algo que somos. ¿Qué es el fruto en definición? El fruto de la vid en definición es la vida de la vid siendo manifestada a través de los pámpanos. Lo voy a volver a decir. El fruto de la vid es la vida de la vid siendo manifestada a través de los pámpanos. En otras palabras, el fruto es la manifestación de la esencia del árbol. El fruto contiene la semilla del árbol, contiene la genética del árbol. Por eso se dice que todo árbol se conoce por sus, porque el fruto es un reproductor de árboles en la misma esencia, en la misma genética. El fruto contiene el ADN, la genética, la esencia del árbol. Por lo tanto, si la vid es Jesús y nosotros somos los pámpanos, el fruto en nosotros es la manifestación de la esencia de Cristo en nosotros y a través de nosotros. El fruto en nuestra vida es la genética de Cristo en nosotros. Es la esencia de Cristo en nosotros y a través de nosotros. Por eso, cuando Pablo habla acerca de fruto, da una lista de virtudes del carácter de Cristo. Dice que el fruto es amor, gozo, paz, paciencia, amabilidad, bondad, fidelidad, humildad, dominio propio. Todas estas son virtudes del carácter de Cristo. Lo que estoy intentando decir es que el fruto en nuestra vida es el carácter de Cristo manifestado en nuestro corazón. Son las virtudes de Cristo manifestadas en nosotros. En otras palabras, fruto es Cristo en ti. Por lo tanto, no tiene que ver tanto con algo que hacemos como tiene que ver con algo que somos. Si reproducimos a Cristo,
Si revelamos sus virtudes delante del mundo, si la gente puede ver a Cristo en la manera en la que hablamos, pensamos y actuamos, si las virtudes del corazón de Cristo, el amor, el gozo, la paz, la paciencia, la amabilidad, se manifiestan en nosotros. Y eso es lo que prueba que realmente somos lo que decimos que somos. Y parece que este labrador divino está muy obsesionado con que tú y yo reproduzcamos a Cristo, con que tú y yo manifestemos la esencia de Cristo. Y la pregunta es: ¿por qué está tan obsesionado con que produzcamos fruto? Porque el labrador divino sabe que allá afuera hay un mundo hambriento. Pero no hambriento de religión, no hambriento de espectáculo evangélico, ni de predicadores carismáticos, ni de grupos de alabanza contemporáneos. No está hambriento de formalismos religiosos. El mundo de allá afuera tiene un hambre que muchas veces no sabe explicar, pero es un hambre real en su alma, algo que les devora por dentro. Tienen hambre de Jesús. Y la única manera de alimentar a un mundo hambriento de Jesús es si tú y yo producimos a Jesús en nuestra vida. La manera en la que ellos pueden comer de Jesús es si tú y yo producimos el fruto de Cristo en nuestra vida. Y por eso el Padre no nos deja como opción producir fruto, porque el fruto ni siquiera se trata de ti. El fruto se trata de un mundo hambriento. De hecho, esto es tan importante que uno de los episodios más extraños de la Escritura, por cierto, Nuno, uno de estos episodios que los predicadores no quieren predicar. Porque a los predicadores nos encanta predicar de los momentos en los cuales Jesús sana a la gente, libera a la gente, bendice a la gente. Pero hay un episodio controversial en la Biblia donde Jesús hace algo incómodo, algo que generalmente preferimos no pensar en ello. Jesús maldice. Maldice una higuera. El Evangelio dice que Jesús estaba en Jerusalén y le entró hambre. Y entonces vio una higuera que tenía muchas hojas. Y para todos aquellos que hemos crecido en el Mediterráneo, yo soy de allí, de España, la higuera es un árbol típico en el Mediterráneo. De hecho, yo en mi jardín tengo una higuera y sabemos que cuando la higuera tiene hojas, está anunciando que tiene fruto. Y esa higuera en Jerusalén tenía muchas hojas. Y cuando Jesús se acercó en busca de un higo, no encontró ni uno solo. Entonces Jesús maldice a la higuera y literalmente esa higuera se seca desde la raíz. Cuando los discípulos pasan por ahí, se quedan absortos al ver que aquella higuera que antes era tan pomposa, estaba seca desde la raíz. Y uno se puede preguntar, ¿qué nos está intentando transmitir Jesús con esta parábola? Yo creo que Él nos está intentando transmitir que hay algo que Jesús no solo no bendice, sino que maldice, que es apariencia sin virtud. Es decir, cristianos que tienen muchas hojas, pero en los que no se encuentra ni un solo fruto. Mucha pomposidad, apariencia religiosa, formas evangelicoides, pero nada de las virtudes de Cristo en él. Son cristianos que visten como cristianos, aleluya, hermano, con la corbatita de cristiano, con la Biblia debajo del brazo, Reina Valera del 60, como los buenos cristianos. Van
los domingos donde van los cristianos, leen los libros que leen los cristianos, cantan las canciones que cantan los cristianos, hablan el lenguaje cristiano, pero cuando buscas en su vida no encuentras a Cristo en ellos. No hay perdón, no hay amabilidad, no hay generosidad, no hay sacrificio. De hecho, están llenos de envidia, crítica, murmuración, ego, orgullo, amargura, muchas hojas, religiosidad, pura forma, pero nada de esencia. Y queridos, ¿sabéis cómo llamó Jesús a eso? Hipocresía. Y es algo que Él no soporta. Porque aparentar ser cristiano, y cuando la gente viene a alimentarse de Cristo en nuestras vidas, salen igual de hambrientos, porque no hay Cristo en nosotros. O si hay algo, es un fruto podrido, tóxico y maloliente que no representa a Cristo. Deja una experiencia que puede hacer que la gente se aleje de Jesús por nuestra causa. Y eso es algo que Jesús no soporta. Y en esta parábola, hermanos, Jesús dice algo que a mí me comprime las tripas, algo que me hace temblar. Dice que si el pámpano es infructuoso, es decir, está adherido a la vid y tiene hojas, pero no fluye la esencia de la vid a través de él, es decir, no produce fruto, el labrador divino le mete la tijera, lo arranca y lo echa al fuego. Y queridos hermanos y hermanas, digo esto con mucho temblor, porque ojalá no tuviese que decir esto y fuese solo un predicador motivacional, pero tengo la obligación de predicar el mensaje completo, aquello que me hace sentir cómodo y aquello que me incomoda. Y la verdad de lo que está diciendo Jesús es que si alguien aquí parece ser, pero no es, está ocupando un espacio en la vid y tiene hojas que aparentan vida, pero no fluye la esencia de Cristo en ellos y no hay fruto de Cristo en ellos, el labrador divino les va a meter la tijera, los va a arrancar y los va a echar en el fuego. Y el fuego siempre representa la perdición eterna. Y mira, yo puedo soportar con dificultad, pero puedo soportar la tensión de que si alguien parece ser, pero no es, el labrador divino le meta la tijera y lo eche al fuego. Pero lo segundo que dice Jesús, no, fue una controversia en mi corazón durante años. Me costó entenderlo de manera en la que me peleé con este texto. ¿Tú alguna vez te has peleado con tu Biblia? Yo me he peleado con mi Biblia. Porque Jesús dice que si el pámpano realmente es decir, produce fruto, está adherido a la vid y fluye la esencia de la vid, y no solo tiene hojas, sino que produce fruto, es decir, si el pámpano es lo que aparenta ser, el labrador divino le mete la tijera, lo poda para que produzca más fruto. Y yo durante mucho tiempo dije: Dios, yo entiendo que al pámpano que parece ser y no es, tú le metas la tijera, pero al pámpano que realmente es, déjalo tranquilo. Ya produce fruto, ¿por qué le vas a meter la tijera? Porque fíjate, la misma tijera, escucha esto, la misma tijera que el labrador divino usa para cortar, es la misma tijera que el labrador divino usa para podar. No es una tijera diferente, es la misma tijera. Por eso es tan difícil de entender, porque la misma tijera que usa para cortar es la misma tijera que usa para podar, solo que la intención es diferente.
En el primer caso es para cortar y desechar, y en el segundo caso es para podar y extraer todo el potencial de fruto que todavía está retenido. Escucha esto, escucha esto. Mira, el ladrón y el cirujano tienen en su mano una cuchilla, solo que el ladrón la usa para matar y el cirujano la usa para extraer de ti lo que te está matando. Pero los dos tienen una cuchilla. El primero la usa para matarte, el segundo la usa para extraer de ti lo que te está matando. Pero que te abren las tripas igual. ¿Me entiendes lo que quiero decir? Porque yo crecí con la idea de que si yo era un discípulo fructífero, a mí nada malo me iba a pasar. Que yo no iba a experimentar ningún quebranto, ningún dolor, ningún corte, ningún tijeretazo. Y cuando empecé a sentir que las mismas tijeras que a veces toca a los que no son, me tocaba a mí, que yo sí soy, fue una controversia. No lo entendí hasta que tuve un encuentro con mi santo suegro, pastor de las Santísimas Asambleas de Dios en España. Pensé que iba a haber más emoción. Mira, mi suegro es un hombre de campo, uno de estos hombres que creció en el campo allí en España, y desde que era niño se acostumbró a cuidar de animales y a cuidar de árboles. De hecho, tenían viñedos y producían vino. Y mi suegro, aunque abandonó el pueblo cuando se hizo mayor, se compró un chalet, no sé si aquí se llama, una casa en una urbanización, donde todos los vecinos en el jardín tenían una piscina, una zona de juegos, un comedor. Pero ¿sabes lo que tenía mi suegro en el jardín? Un huerto. Y mi suegro dedicaba, y aún dedica, horas para cultivar sus verduras, y tiene varios árboles frutales, y el árbol predilecto de toda la familia es el limonero. Mira, yo no sé si alguna vez has tomado una limonada fresquita en esos días de calor abrasador en Panamá. Mira, ese limonero en verano nos daba unos limones gordotes, jugosos, dulces y ácidos, justo en la precisión correcta para hacer una limonada con hielo y azuquitar que nos cambiaba el día a todos. Todos amamos a ese limonero porque es el limonero que produce el mejor fruto en el huerto de mi suegro. Y de repente, un invierno, yo llego a la casa de mi suegro y le digo: suegra, ¿dónde está el señor de la casa? Y me dice: ahí está en el jardín haciendo sus cosas, quién sabe. Y yo entro en el jardín y veo a mi suegro como si estuviese loco, con unas tijeras enormes atentando en contra del limonero. Yo le veía cortando ramas, cortando hojas, cortando ramas, cortando hojas, pero no pequeñas, grandes. Literalmente es como si yo estuviese presenciando el asesinato del limonero. Estaba viendo cómo caían las ramas, las hojas, y cuando le vi, le dije: ¡suegro! ¡Detente! ¡Es nuestro limonero! Y él, como si no me escuchase, seguía cortando ramas, cortando hojas, cortando ramas, cortando hojas, pero literalmente era como una matanza. Yo estaba viendo caer las ramas del limonero y le dije: suegro, por favor, estás matando a nuestro limonero. Y en ese momento se giró y me dijo: cállate, ignorante millennial. No entiendes nada. Este es mi árbol favorito del jardín. Este es el árbol que más amo. Este es el árbol que tiene potencial para darme más y mejor fruto.
Y yo le dije, pues si es tu árbol favorito del jardín, si es el árbol que más amas, déjalo tranquilo. Y él me dijo, no lo entiendes ahora, no lo estoy matando, estoy extrayendo de él el fruto que todavía está retenido, no lo estoy desechando, lo estoy promocionando a un siguiente nivel de calidad de fruto. No lo entiendes ahora porque es el invierno, pero cuando llegue la primavera, ¡ah!, verás la explosión de fruto que me dará este árbol. Un fruto delicioso y de gran calidad, y lo podrás probar pronto. Ese día, gracias a mi suegro, yo entendí algo que durante años no había entendido: que la manera en la que Dios nos transforma en fructíferos es a través de la poda. Mi suegro, escucha, me enseñó que para que un árbol salvaje se convierta en un árbol fructífero, necesita tener un dueño, necesita tener un jardín y necesita tener a alguien que lo procese para extraer de él todo el fruto que todavía está retenido dentro. Mi suegro me explicó que los árboles, cuando crecen en las montañas de manera salvaje, no tienen jardín, no tienen dueño, tienden a desarrollar muchas ramas, muchas hojas, y eso hace que el fruto sea pequeño y de mala calidad, sea realmente amargo. Y la única manera de que un árbol pueda dar el fruto que realmente puede dar es si está en un jardín, si tiene un dueño que lo poda para extraer de él el fruto que está retenido. Mi suegro me enseñó, escucha esto, que la poda generalmente se produce en una temporada concreta del año. Normalmente los árboles dan fruto en primavera y en verano, pero la poda se produce en otoño y en invierno. Cuando el labrador corta las ramas, lo que está haciendo es que el árbol en ese invierno no se concentre en mantener ramas, sino que se concentre en profundizar raíces, en extender sus raíces bajo la tierra en busca de corrientes ocultas, manantiales subterráneos, minerales y nutrientes que todavía no ha alcanzado en el subsuelo. Y mi suegro me dijo, tan importante como son las primaveras y veranos, son los otoños e inviernos, porque cada temporada en la vida de un árbol es importante. No menosprecies las temporadas, me dijo mi suegro. Mi suegro me enseñó que el labrador tiene que tomar una elección, tiene que cortar ramas. A veces ramas grandes, ramas que parece que son muy importantes, ramas que dan como mucha posición, pomposidad, fuerza al árbol, que lo hacen ver como grande y hermoso, pero que el labrador sabe que son desperdicio de nutrientes, que son ramas secundarias que están absorbiendo nutrientes y desperdiciándolos para mantener hojas y no fruto, y tiene que tomar la decisión de cortar estratégicamente esas ramas para liberar, escucha, liberar al árbol de ese mantenimiento de apariencia, y que pueda redirigir sus nutrientes a las ramas principales para que concentre toda su energía en producir un fruto y que sea más grande y de mejor calidad. Y sí, escucha esto. Mi suegro me dijo que parece que el labrador está matando al árbol, pero no lo está matando. Está extrayendo de él el fruto que todavía está retenido. No lo está desechando, lo está promocionando a un siguiente nivel de calidad de fruto. Pero sí, mi suegro me dijo que un árbol recién podado se ve horrible. No hay cosa más fea que un árbol recién podado. Parece que ha sido el objetivo de un atentado.
Qué cosa tan fea un árbol podado, da pena. Pero queridos, queridas, aquello que parece la muerte del árbol solo es el comienzo de una nueva etapa en ese árbol. Cuando parece que el árbol ha llegado a su fin, se está preparando para un resurgimiento. Porque cuando pase la temporada del invierno y llegue la primavera y los pájaros empiecen a cantar y anunciar un cambio de estación, ese árbol que ha profundizado sus raíces absorberá los nutrientes, los llevará a las ramas principales y

y los vecinos tomen de ese fruto, la gloria no se la lleve el árbol, sino que se la lleve el labrador y le diga: qué bien trataste este árbol, has conseguido sacar de él el mejor fruto. Y gracias al fruto del árbol, el labrador divino sea alabado. Y yo sé que para los que entienden las parábolas hasta aquí sería suficiente, pero para aquellos que no entienden tanto la poesía, déjame explicarte lo que te acabo de decir. Tú eres el árbol favorito en el jardín de Dios. Tú eres el árbol que Él más ama. Escúchame bien, tú no eres un árbol salvaje. Algunos aquí tenéis pinta de salvajes, pero no, tú tienes dueño, tú perteneces a un jardín, tienes un labrador divino, y ese labrador divino va a hacer una inversión personal en ti para extraer de ti lo que todavía está retenido. Él es capaz de ver en ti lo que quizá tú todavía no has visto. Tú dices: bueno, esto es lo máximo que puedo dar, pero el labrador divino sabe que todavía puedes dar más de Cristo, sabe que todavía puedes dar un mejor fruto, sabe dónde está el límite de tu potencial. Tú todavía no lo conoces, pero la mente del labrador te conoce mucho mejor de lo que te conoces tú. Y sí, eso implica que el labrador divino te va a dejar pasar por temporadas por las que no querrías pasar. A todos nos encantan las primaveras y veranos en nuestra vida, cuando sentimos el calorcito de que todo va bien. Oramos y Dios nos responde. Adoramos y sentimos su presencia. Emprendemos un proyecto y todo funciona. A todos nos encantan las primaveras y veranos, ¿verdad? Pero tan importante como son las primaveras y veranos, son los otoños y los inviernos en nuestra vida. Sí, esas temporadas frías, oscuras, donde parece que Dios no está. Oramos y no tenemos respuesta. Adoramos y no sentimos su presencia. Comenzamos un proyecto y fracasa. Y decimos: ¿dónde estás? Me has abandonado. Pero déjame decirte una cosa: que no puedas ver al labrador divino no significa que Él no esté obrando en ti. Él a veces está obrando, aunque no lo puedas ver. Es necesario que pases por esa temporada de invierno, porque es el momento de dejar de mantener ramas y profundizar raíces. Escucha esto: Él quiere que en esta temporada de invierno, donde todo está frío, donde sientes que has entrado en una oscuridad, te concentres en profundizar raíces, raíces, raíces en tu fe. No esas raíces superficiales de estoy con Dios porque lo siento y porque todo me va bien. Estoy hablando de raíces de fe que dicen: creo en ti, aunque lo que estoy viviendo no tiene sentido. Sé que tú eres bueno, aunque me estén pasando cosas malas. Puedo confiar en ti. Es una fe que se enraiza en el conocimiento de Dios, para que cuando vengan los vientos huracanados, no te saquen del lugar, no te remuevan del jardín, sino que estés firme, con raíces basadas no en lo que sientes, sino en lo que sabes, que sabes, que sabes que Dios está ahí, aunque no lo sientas. En medio del quebranto puedes sentir como unas tijeras. Te están cortando. Sí, el labrador divino te está metiendo la tijera. Está arrancando cosas de ti, cosas que amas, cosas que durante mucho tiempo formaron parte de ti y tú decías: es que esto es lo que yo soy, es lo que se me hace ver exitoso, es lo que se me hace ver fuerte, es lo que se me hace ver cool.
mira, esto es lo que yo soy. Pero Dios sabe que tú no eres eso, que te está robando el potencial para ser lo que realmente puedes ser, porque tú puedes ser como Cristo. Y todas esas ramas que te distraen, que te están absorbiendo el potencial para ser lo que puedes ser, el labrador divino le está metiendo la tijera y te está arrancando cosas, cosas que amas. Y dices: Dios, ¿por qué me lo quitas? Forma parte de mi vida. Lleva tanto tiempo en tu vida que has llegado a pensar que tú eres eso. Pero el labrador divino dice: confía, yo sé quién eres tú. Y tú no eres eso. Lo tengo que arrancar de ti porque te está absorbiendo el potencial. Muchas veces cuando Dios nos arranca cosas en nuestra vida, no entendemos por qué lo arranca. Son años después cuando entendemos por fin por qué Dios quitó de nosotros aquello a lo que tanto nos aferrábamos. ¿Cuántas mujeres han luchado con Dios cuando Dios les arranca ese reggaetonero vende droga? Ese cucaracho, esa alimaña que les estaba absorbiendo la vida. Y decían: Dios, es que lo amo, es mi novio y mi amor lo va a cambiar. Eres una loca esquizofrénica. Y Dios lo arranca de tu vida porque es una relación tóxica. Y las mujeres lloran: ¡ay, Dios, me lo quitaste! Pero años después, cuando por fin se han casado con un verdadero hombre de Dios y están siendo amadas y no maltratadas, y juntos están sirviendo a Dios y produciendo fruto para la gloria del labrador divino, dicen: gracias, Dios, por quitarme a ese tóxico. Gracias por arrancarme esa cucaracha de la vida. Pero lo entendemos años después. Ah, también tengo para los hombres. ¿Cuántos hombres se pelean con Dios cuando Dios les arranca del trabajo? Esa empresa en la que estaban, ese negocio. Y dicen: Dios, si es que es todo lo que me da el sustento, es como pago mis deudas, es lo que me da identidad. Dios, ¿por qué me quitas este trabajo? ¿Por qué me sacas de esta empresa? Me representa, soy yo. Es la manera en la cual puedo pagar mis deudas y tener mis sueños. Y Dios dice: no, eso te está absorbiendo el potencial. Y lo arranca de ti y lloras y dices: ¿por qué me lo quitaste? Y años después, cuando por fin tienes un buen trabajo que no te convierte en un esclavo, es decir, no vives para trabajar, sino que por fin trabajas para vivir, pero vives para algo más grande, vives para el propósito de Dios y no solo para hacer dinero. Y entonces estás creando fruto, produciendo fruto.

ignorancia, estamos viviendo un tipo de quebranto y no lo entendemos. Y creemos que Dios nos está matando. Se siente así como una muerte. Pero Dios no nos está matando. Está extrayendo de nosotros el fruto de Cristo que todavía está retenido. No nos está desechando. Nos está promocionando a un siguiente nivel de calidad de fruto. Pero los que están alrededor no lo entienden. Y cuando ven a Dios meterte la tijera, dicen: ¡ah! Algo habrá hecho para que Dios lo esté castigando. Ignorante. Dios no lo está castigando, Dios lo está promocionando. Sí, parece que al meterle la tijera es el castigo del labrador. Pero a veces lo que para algunos es un castigo, para otros es una promoción a una nueva etapa en su vida. Por eso los que no ven como ve Dios, como ve el labrador divino, no pueden entender que aquellos que están siendo discípulos fieles sean tratados por la tijera del labrador. Pero tienes que confiar. Tienes que confiar. Escucha esto. Porque cada vez que el labrador está metiendo la tijera, está haciendo una inversión personal en ti. Cada vez que el labrador está metiendo la tijera, es un acto de fe de ese labrador que está diciendo: yo veo en ti algo que tú todavía no has visto. Él te está dedicando un tiempo especial. Su corte es una muestra de amor, porque Él ve que todavía puedes ser lo que no eres. Es su vinculación contigo lo que hace que se muestre su amor. Yo no me creo a un cristiano que no tiene cicatrices. Porque un cristiano verdaderamente fructífero tiene cicatrices de haber experimentado el trato de Dios en su vida. Hay marcas de cortes que anuncian que Dios estuvo involucrado en esa vida, aún incluso cuando ellos no lo entendían. Y sí, seamos claros, te ves horrible. Qué cosa tan fea. Se te ve mal, ¿eh? Porque cuando Dios te está podando, tienes ojeras, noches sin dormir, reflujo en el estómago. Qué mal lo pasas cuando Dios te está podando. Ay, se te ve horrible. Pero lo que ahora parece tu muerte solo es el anuncio de tu resurrección. Porque queridos, queridas, yo ya puedo escuchar a los pájaros que anuncian el cambio de temporada en tu vida. Yo puedo escuchar a esos pájaros que anuncian que tu invierno está pasando y que llega tu primavera. Y ya verás, y verá el mundo entero, que en el cambio de estación, tú que has echado raíces profundas en tu fe, ahora absorberás esos nutrientes divinos, los llevarás a las ramas principales en tu alma y vas a tener una explosión de fruto, mucho fruto y de gran calidad para la gloria del labrador divino. Para que cuando la gente, escucha esto, pruebe del fruto en ti, escucha, pruebe del fruto, aún diga: qué rico sabes. Aún sabes a perdón, aún sabes a generosidad, aún sabes a paciencia. Ay, ¡ah! Qué rico sabes. Sabes a Cristo. Y cuando la gente tome de ti, tú no te lleves la gloria, porque la gloria se la va a llevar aquel labrador divino que te procesó para sacar de ti lo que todavía estaba retenido, el Cristo que todavía estaba retenido, el carácter de Jesús que todavía estaba retenido. Y la gente, tu familia, tu esposa, tus compañeros, van a probar el fruto delicioso en tu vida. Y van a decir: wow,

¿Cómo conseguiste ese gozo? ¿Cómo conseguiste esa paciencia? ¿Cómo conseguiste esa humildad? ¿Cómo conseguiste esa alegría? ¿Cómo conseguiste esa paz? Y tú dirás: porque el labrador divino me metió la tijera. Ahora, podemos ponernos románticos, pero seamos claros. Cómo duele. Y yo sé que algunos aquí sienten que la tijera está llegando a sus vidas, ¿verdad? ¿Cuántos aquí dicen: yo estoy sintiendo esas tijeras? Y algunos están preguntando: y cuando esa tijera llega y parece que lo estoy perdiendo todo, parece que estoy llegando al final, parece que estoy a punto de morir, ¿cómo puedo confiar? Jesús nos da la clave. Porque ¿sabes qué nos dice Jesús? Que el que tiene las tijeras en su mano es papá. Dice que el labrador es el padre. El labrador no es un empresario desligado emocionalmente de ti que solo quiere que produzcas. El que tiene las tijeras es tu papá. ¿Y cuántos padres aquí saben que cuando le meten la tijera a su hijo, siempre es por un acto de amor? Cuando le cortan los videojuegos, cuando le cortan los helados, cuando le cortan esos hábitos, cuando tienen que corregirlo porque ha hablado mal a mamá o porque se ha comportado mal, y a veces viene algo de disciplina, un castigo, se le corta algo en la vida, nunca es por ira, sino que es por amor. Porque el padre que no disciplina es un padre que está emocionalmente desligado de su hijo. La Biblia dice que el padre que ama disciplina. Por eso podemos confiar, porque cuando la disciplina de papá llega es por amor. Nos duele, no lo entendemos. ¿Cuántos hijos entienden cuando papá los corrige? No lo entiendes cuando eres un niño, pero lo entiendes cuando maduras y recuerdas al viejito y dices: ¿qué razón tenía mi viejito? ¿Cuánta falta me hacía aquel quebranto en el trasero? ¿Qué bien me hizo cuando me quitó eso porque me iba a convertir en alguien que yo no soy? Un papá que corrige es un papá que está presente. Y quiero decirte algo: puedes confiar, porque es papá quien está con esas tijeras en su mano. Es papá. Y termino con esto. Termino con esto. ¿Qué se espera de nosotros mientras la tijera llega a nuestra vida? Porque muchos dicen: no, pues producir fruto. Y tiel es lo que estás hablando, ¿no? Pero sabes que tú y yo en realidad no podemos producir fruto. ¿Tú has intentado producir fruto por tu propio esfuerzo personal? ¿Has dicho: bueno, venga, voy a ser más generoso, voy a ser más paciente, voy a ser más amoroso, voy a ser más sacrificado? Vamos, más Cristo, más Cristo, más Cristo. ¿Cuántos aquí han intentado dar fruto de Cristo? Yo lo he intentado muchas veces y me endemonio más. ¿Me sale peor? Porque nadie aquí tiene la capacidad de producir fruto, porque el mandamiento no es que produzcas fruto. Porque Dios no te puede mandar algo que tú no puedes producir. Entonces, ¿cuál es el mandamiento? El que se repite 11 veces en la parábola: permanece. El mandamiento es permanecer. Cuando la tijera está llegando a tu vida, muchos de los que están aquí quieren huir, quieren escaparse del dolor. Pero el mandamiento de Jesús es: cuando el quebranto llega, permanece. Las cosas se están poniendo mal en el matrimonio y tú quieres divorciarte y marcharte, y Dios dice: permanece.
El trabajo está tenso, hay tensión en la empresa y quieres marcharte y Dios dice, permanece. ¿Has tenido algún enfrentamiento en la iglesia, un roce con un hermano y quieres irte a otra iglesia y Dios te dice, permanece? Muchas veces queremos huir, escaparnos, irnos al alcohol, al porno, a la comida en exceso, o irnos de vacaciones, o meternos en algún nuevo proyecto, o emprender algo, y es una manera de huir de los procesos. Y Dios te dice, deja de huir y permanece. ¿Sabes quién permaneció y no huyó del dolor? ¿Quién? ¿Quién? Jesucristo. En aquella cruz, cuando estaba siendo maltratado, él podía haber huido. La Biblia dice que con un susurro de su boca, legiones de ángeles hubiesen venido, hubiesen aniquilado a todos sus enemigos y hubiesen sacado a Jesús de la cruz. Solo Jesús necesitaba una palabra de su boca y hubiese huido del dolor. Pero ¿sabes qué hizo Jesús? Permaneció. Tres cruces estaban en el Gólgota, tres cruces hechas con la misma madera, tres cruces hechas en la misma carpintería, pero dos de esas cruces eran para castigar a dos malos y una de esas cruces era para podar al hombre más bueno que ha vivido y vivirá en este universo. Al mirar el Gólgota, los ignorantes podían decir, hay tres hombres que están siendo castigados. Pero no, dos hombres estaban siendo castigados, pero uno estaba siendo podado. Uno estaba siendo podado, podado por el Padre para darle una gran cosecha a este mundo. ¿Y sabes cuál es la gran cosecha de la poda de Jesús en esa cruz? Eres tú, viviendo eternamente. Tú eres el fruto del sufrimiento de Cristo. Él pudo huir de esa cruz y permaneció. Y si tú quieres ser como Cristo, no puedes huir del quebranto en tu vida. Tienes que permanecer y decir, si tú diste la mayor cosecha a este mundo en aquella cruz de dolor, yo llevaré mi cruz de dolor para darte a ti el mejor fruto que puedo darte. Lo voy a hacer y no voy a huir. No huiré a las drogas, ni al alcohol, ni a las mujeres, ni a los vicios, ni a los maratones en Netflix, ni al exceso de comida, ni a ningún proyecto para simplemente, no sé, escaparme de esto que estoy viviendo. Voy a vivirlo y voy a aprovechar el momento. Y voy a decir, Dios, aunque no lo entiendo, aunque no lo entiendo, confío en ti. Quizá ahora mismo todo me parezca una locura y parece que estoy perdiéndolo todo, pero no lo estoy perdiendo. En realidad, tú me estás empujando hacia una etapa llena de fruto, porque tú crees en mí más de lo que yo creo en mí mismo, y tú me has visto como yo no soy capaz de verme, y tú me has visto lleno de fruto que representa a Cristo en este mundo. Si tú quieres responder a esta palabra, simplemente ponte de pie y en estos 30 segundos haz esta oración conmigo, levantando tus manos al cielo como si fueses un árbol. Levanta tus manos al cielo como si fueses un árbol y dile, labrador divino, soy tu árbol favorito en el jardín. Soy el árbol que más amas. Haz conmigo lo que quieras. Confío en ti. Gracias por tenerme por digno de ser podado. Gracias por tenerme por digno de producirte fruto y alimentar a un mundo hambriento. Que sea para tu gloria.
no voy a huir, voy a permanecer. Me quedo, no me voy, me mantengo aquí, esperando a que mi invierno pase y confiando que mi primavera está a punto de llegar. En el nombre de Jesús. Amén y amén.

0: Qué bueno es el Señor. Quiero dar la oportunidad, como acostumbramos a hacer en la iglesia, a que todos aquellos que quieren honrar al labrador divino con una ofrenda voluntaria y generosa puedan hacerlo en este momento. Sé que hay algunos cubos donde puedes acercarte y poner tu ofrenda. También sé que hay maneras digitales para hacerlo. Nuno nos va a ayudar con eso.
1: Amén. Como dice Pastor Itiel, podemos honrar al Señor porque es el labrador divino y porque, a pesar de los procesos que son incómodos, sabemos que produce mucho fruto. Honre al Señor creyendo que esta palabra es porque usted es un pámpano que permanece conectado a la vid. Los que están siguiendo a la distancia también pueden honrar al Señor haciéndolo a través de la aplicación de Banco General. Busquen el directorio Osana o Osana Panamá o Visión Río Pisón, o también en la misma cuenta puede hacer una transferencia a la cuenta corriente. El número es 03-26-01-000248-0, o en el Banco Nacional, cuenta corriente número 01-00-002-6310, y también a través de la billetera electrónica nacional o el BEN a nombre de Asociación Cristiana de Comunicación, y también en el Banco Banismo, Asociación Cristiana de Comunicación, la cuenta corriente número 01-00-1971-69, o a través de una transferencia en el Bank of America a nombre de Osana 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Recuerde, Dios ama al dador alegre, mi hermano. Estamos cerrando lo que es este evento Iglesia Juvenil, pero que hemos invitado a todo papá, toda mamá, abuela, tío, a presenciar lo que Dios está haciendo en esta generación. Todavía nuestro pastor Edwin va a compartir una palabra que usted no se querrá perder. Y usted que está siguiendo a la distancia también puede llegar a la casa del Señor todavía, porque sabemos que Dios ha preparado algo especial. Pero quiero simplemente honrar por unos segundos el trabajo de todo el equipo de trabajo de Avanzada Juvenil, al cual pido que la iglesia reconozca. Servidores, chicos que han pasado horas y horas, días, noches, preparando todo para que el Señor fuese honrado a través de este congreso. ¿Qué tal si nos ponemos de pie y alabamos al Señor con todo el corazón? ¿Cuántos todavía tienen fuerza? ¿Cuántos jóvenes de 100 para abajo todavía pueden alabar al Señor? A ver, un grito de victoria en esta casa. Vamos, vamos, que se escuche un grito de victoria. Alabemos al Señor en la mañana de gloria.
2: Aleluya, aleluya. Dale alabanzas al Cordero.
3: Amén.
2: A su nombre.
3: Gloria.

gloria, porque tuyo es el reino, Dios, el poder y la gloria. Y abre nuestros corazones a tu presencia, al toque de tu gloria, a la manifestación de tu gracia, al mover de tu Santo Espíritu.

Es una bendición estar en la casa del Señor. Una cosa he demandado a Jehová, esta buscaré, que esté yo en la casa de Jehová todos los días de mi vida, para contemplar la hermosura de Jehová, para inquirir en su santo templo. Bienvenidos a esta celebración, a un espacio abierto, conectado con el cielo, a un tiempo de ministración, de adoración, de intimidad, pero también de revelación de palabra y de toque del Espíritu Santo. Reconocemos las múltiples millones de opciones que usted tiene, pero agradecemos que prefiera voluntariamente quedarse con esta señal, ya sea por las redes sociales, por el YouTube, por el canal, por cualquier medio. Dios bendecirá su vida. Aquí hay una iglesia que ora por usted y está segura de que esa sintonía, ese acceso, es sencillamente una respuesta de Dios a nuestras oraciones, y Dios le bendecirá. Gloria al Señor. Amén. Gloria a Dios. Nos vamos a la palabra eterna. Hace unos minutos acabo de recibir una llamada de la pastora Paula White. Ella es la directora de la Oficina de Fe de la Casa Blanca y asesora espiritual del presidente Donald Trump. Y el presidente le pidió esta mañana ver algo diferente. Y como existe la posibilidad ahora con la inteligencia artificial de traducir en vivo al inglés, ella buscó y le gustó los cánticos que habían y le dijo: nos vamos a Panamá, presidente. Y el presidente dijo: pues ese hombre que está ahí es muy, muy elegante, pero no soy yo el que estaba antes de mí. Y dijo: yo quiero traerlo a la Casa Blanca para enseñarle a todos mis ministros, a todo el gabinete, cómo se deben vestir en el gabinete. ¡Oh, santo! Muy bien. Los dormidos me dan un poderoso amén. Los que están listos para la palabra me dan un gran gloria a Dios. Segunda a Timoteo, Second Timothy, because the second preacher of this morning was preaching something in Puerto Rican and something in Spanish. Así que vamos a seguir la línea. Segunda a Timoteo, capítulo 2. Vamos, los que no tienen pereza se ponen de pie. Santo Dios. Jesús leía la palabra en la sinagoga de pie. Sí. Segunda a Timoteo, capítulo 2. ¿Ya lo tienen? Tú pues, hijo mío, esfuérzate en la gracia que es en Cristo Jesús. Oh, repeat. Again. Tú preguntaste esta mañana, otra vez, again, repeat. Tú pues, hijo mío, esfuérzate en la gracia que es en Cristo Jesús. Lo que has oído de mí ante muchos testigos, esto encarga a hombres fieles que sean idóneos para enseñar también a otros. Tú pues, sufre penalidades como buen soldado de Jesucristo. Ninguno que milita se enreda en los negocios de la vida a fin de agradar a aquel que lo tomó por soldado. Y también el que lucha como atleta no es coronado sino lucha legítimamente. El labrador, para participar de los frutos, debe trabajar primero. Considera lo que te digo
y el Señor te dé entendimiento en todo. Señor, danos ese entendimiento que Pablo pedía para Timoteo, y ayúdanos a esforzarnos en la gracia para la gloria de tu nombre, para el cumplimiento de tu propósito en nuestras vidas y para traer bendición a toda la humanidad. En el nombre de Jesús. Amén, amén, amén. A ver, ¿de qué hablaremos? Santo. Lo repetimos, esfuérzate en la gracia. Ok, tell to your neighbor, santo. Dile a tu vecino, esfuérzate en la gracia. Pero dígalo como si tuviera una voz, pues tú no le vas a decir, esfuérzate en la gracia. No, no me esforza nada. Dile al que está a tu lado, esfuérzate en la gracia. Okay. Before you sit down, listen for a while. Antes de sentarse, escúcheme. ¿Cuál es la gana de estar tanto tiempo sentado, hombre? Santo. Si van a estar 4 horas después sentados. ¿Cómo se define la gracia? Favor inmerecido. Eso es lo que se ha dicho. La gracia es algo que yo no merezco. Es algo que Dios da por gracia, porque le da la gana. ¿Cómo me puedo yo esforzar en algo que yo no merezco? Bueno, vamos a contestar esa pregunta. Esfuérzate en la gracia. Ahora sí, tome su asiento. Pablo dijo, 1 Corintios 15, 10, dice, por la gracia de Dios soy lo que soy. Pablo dijo, yo soy lo que soy, no por lo que yo he hecho, lo he logrado, he adquirido por mi esfuerzo. Yo soy lo que soy por la gracia de Dios. Y luego dijo, y su gracia no ha sido en vano para conmigo. Entonces, ¿qué le quiso decir Pablo a Timoteo cuando le dijo, esfuérzate en la gracia? Esfuérzate en la gracia que es en Cristo Jesús. ¡Oye esto! ¡Avispa, Mariano! La gracia no nos abre puertas. La gracia es la que nos abre puertas, pero no nos obliga a entrar. La gracia nos capacita, pero no nos obliga a actuar. La gracia nos muestra los recursos, pero no nos obliga a ejercer la fe. De hecho, por gracia sois salvos por medio de la fe. Sin embargo, todo el mundo no es salvo, aunque ya la gracia dio la salvación. Is anybody here this morning? Cuando Pablo le habla a Timoteo, le dice, hijo mío, en la sola expresión, hijo mío, Pablo está pensando en la nueva generación. Aquí viene Pablo y viene Timoteo. Yo no sé cuál es Pablo ni cuál es Timoteo, por alguno de los dos es. Vamos a ver, dice que Pablo dijo, el aspecto no es muy simpático. Pablo no era un hombre así tan atractivo como ese, como el puertorriqueño que está ahí, el boricua.
Así que escojan ustedes los dos cuál es Pablo. Al que está acá, el más feo. Varón, no importa la gracia, es la gracia de Dios, varón. Pastor, usted le pide a uno que lo venga a ayudar a predicar y comienza aquí a hacer como un harakiri aquí de bullying y cosas. Y Pablo, ya sabiendo que le queda poco tiempo, que ya ha sido sentenciado a muerte, le dice: hijo mío. Pablo está pensando en la próxima generación. Eclesia, la gracia de Dios está pensando on the next generation. Santo. Somebody says, I am the next generation. Yo soy la próxima generación. Pero a su vez, Pablo está pensando que Timoteo debe ser la conexión con la próxima generación de Timoteo. Porque aquí tenemos una cadena. Pablo recibió su evangelio de Jesucristo y de Ananías. Pablo se ganó en su primer viaje misionero a Listra a Loida y a Eunice. Loida was the grandma, la abuela de Timoteo. Es la abuela, no lo vaya a confundir con otra cosa. Es la abuela. Y Eunice es la mamá de Timoteo. Aquí vino una generación. Pablo dijo: la fe no fingida que habitó primero en tu abuela Loida. After that, después, en tu madre Eunice. Una generación. Ananías, Pablo, Loida, Eunice, Timoteo. Y luego le dice a Timoteo: encarga a hombres fieles, porque viene de ti otra generación después, a quienes tienes que enseñar. Entonces, en el capítulo 1, ¿capítulo 1 de qué, pastor? De segunda Timoteo. Pablo presenta, entre otras cosas, amenazas, peligros y dificultades de la iglesia. Habla de un tal Figelo y Hermógenes. Y más adelante en el capítulo 2 hablará de Himeneo. Buenos nombres para las hermanas que están embarazadas. Fileto. Entonces, Pablo dice: yo estoy en la cárcel y ya Nerón dictaminó sentencia. ¿Quién continuará con esto? Timoteo. Pero esto no es fácil, Timoteo. Esfuérzate en la gracia que es en Cristo Jesús. Entonces, antes de concluir su última carta, su carta más personal, Pablo le da este encargo a Timoteo, porque de él depende lo que vendrá después. Correspondería pues a Timoteo entender qué es esforzarse en la gracia de Dios. Pero como la Biblia es su propio intérprete, Pablo inmediatamente indica ¿qué es esforzarse y cómo es esforzarse en la gracia de Dios? Y presenta entonces figuras y analogías. Tú pues, hijo mío, esfuérzate en la gracia que es en Cristo Jesús.
lo que has oído de mí, no en secreto, ante muchos testigos. Esto encarga a hombres fieles. Pablo le recuerda a Timoteo su llamamiento por gracia. And George, sons, my sons, entiendan que yo los domingos predico por lo menos dos veces. Así que ahora les voy a disparar todos los mensajes que normalmente hubiera tenido que predicar. Y el que me ama, mi palabra guardará. Santo Dios. Segunda Timoteo 1:8, Pablo le recuerda a Timoteo: por tanto, no te avergüences de dar testimonio de nuestro Señor, ni de mí, preso suyo, sino participa de las aflicciones del Evangelio según el poder de Dios, quien nos salvó y nos llamó con llamamiento santo. Amado, este es un santo caleo, no conforme a nuestras obras, sino conforme al propósito suyo y a la gracia que nos fue dada en Cristo Jesús antes de los tiempos. Timoteo, Dios no te llamó por tus cualidades, tus capacidades. Dios no te llamó por lo que tienes o por lo que eres. Dios te llamó por su gracia. Pero este es un llamamiento santo. Entonces Pablo concluye el capítulo 1 expresando su decepción acerca de colaboradores suyos como Figelo, como Hermógenes, que dice que le abandonaron. Presenta también a Onesíforo, otro buen nombre para la hermana, que Onesíforo dice le buscó, viajó y le buscó.

que lo encontró en la cárcel y lo consoló. Pero también habla de Himeneo y Fileto, que se desviaron de la verdad. O sea, Timoteo, tú no estás exento de seguir el ejemplo de Himeneo y de Fileto, de Hermógenes y de Figelo. Entonces, para que no caigas en eso, Timoteo, esfuérzate en la gracia. Esa es una palabra que no queremos escuchar en el día de hoy. ¿A quién le gusta esforzarse? Todo lo queremos fácil. Y si el gobierno no viene y no repara este hueco, de aquí no nos movemos. Y estamos, como he dicho, en la cultura de la aprobación, de los aplausos, del reconocimiento. Todo lo haces bien. Yo espero que el pastor Nuno no se deprima porque no le he dicho qué bien lo has hecho, pastor Nuno. Entonces, Pablo está aquí desde Roma escribiéndole a Timoteo: esfuérzate en la gracia. Y hay tres direcciones para esforzarse en la gracia. ¿Cuántas direcciones? Anote la primera. Right, please. Number one. Esfuérzate en la gracia de Dios para superar tus limitaciones. Algunos nacen más aventajados, como el pastor Ricky o Abdul. Cuando Abdul fue a predicar a Italia, allá en Milán, le decían el peruano. Imagínate. Ni le decían de Panamá, ni de Guna, ya le decían el peruano. Hay gente que nació con grandes habilidades y capacidades. Son altos, son guapos, aunque estén viejos como el pastor Héctor, siguen siendo guapos. No importa. Pero hay otros que no nacimos así. Nacimos pequeños, nacimos. Pero uno tiene que agarrarse de la gracia de Dios para superar sus limitaciones. Mira, si hubiera sido por limitaciones, Timoteo no hubiera sido escogido. Porque Timoteo tenía barreras de nacimiento. Desde que nació, nació marcado. ¿Por qué? Porque su mamá era judía. Pero el padre no aparece, ni se menciona. El padre era gentil, era griego. No sabemos si fue que Eunice metió la pata con el papá de Timoteo. Porque los judíos no se casan con gentiles. Pero usted sabe, los griegos eran guapos. Nariz aguileña, perfilados, ojos azules, 8 cuartas de pecho, pechipelú, cejú, ¿cuánto? Y quién sabe. No miren por donde Ricky, que ahí no van a encontrar eso. Quién sabe si en el mercado, en algún lugar, ella se deslumbró con el perfil griego, con Apolos, y nació Timoteo. Entonces Timoteo es un hijo interracial. Ustedes saben lo que dijo Pedro cuando entró en la casa de Cornelio, cómo lo saludó. Hechos 10 dice: ustedes saben cuán abominable es para un judío entrar a la casa de un gentil. Este era un hijo interracial. Iba a la escuela y lo rechazaban porque era judío. Iba a la sinagoga y lo rechazaban porque era griego. Era un hijo interétnico, intercultural. En la casa hablaban yiddish, judío. Pero en la calle hablaba griego. Y no había

dice: no nos ha dado Dios espíritu de cobardía, sino de poder, de amor y dominio propio. Me asombra el trabajo de Ramonita, varón, porque los hombres que son criados por madres y abuelas tienen la carencia de la figura paterna. La figura paterna es muy importante. Padre, tú no puedes ser ausente de tu casa, porque marcarás el futuro de tus hijos. Y él no tenía eso. Por tanto, su personalidad era tímida. Y además de eso, cuando Pablo lo encuentra, carece de experiencia. Él lo único que sabe es hacerle caso a la abuela y a la madre y recitar versículos de memoria. Tenía un problema de actitud, no sabía cómo enfrentar la vida, y un problema de aptitud con respecto a cómo desarrollarse. Esto, amados hermanos, les digo esto en el amor del Señor: los conflictos de la casa marcan. Un niño que ve peleas de padre y madre continuamente es un niño con una personalidad sometida a un conflicto. Yo entiendo, hermanos, que algunos estén así y otros así y otros orando. Que pase al otro punto, que pase al otro punto. Algunos se vuelven agresivos por la conducta que vieron en su casa. Un niño que vio que su papá le pegaba a su mamá, lo más probable es que cuando él se case también desarrolle la misma conducta. Pero, amados hermanos, la gracia de Dios nos ayuda a superar todas estas barreras. No tenemos que ser esclavos de nuestro origen. No tenemos que ser esclavos de los traumas de nuestra infancia. No tenemos que ser esclavos de los traumas de nuestra niñez ni de nuestra juventud. No tenemos que ser cargantes de las consecuencias de los actos que cometieron otros. Timoteo no era responsable de lo que hizo su papá o su mamá. Tú no eres responsable de lo que hizo tu padre y tu madre. Y la gracia de Dios te levantará y hará que supere todos los traumas que el diablo ha traído a tu vida. Y cuando Pablo lo llama, Pablo descubre que Timoteo se siente en una personalidad disminuida, en una autoestima afectada, y le escribe 1 Timoteo 4:12: ninguno tenga en poco tu juventud, sino sea ejemplo de los creyentes en palabra, conducta, amor, espíritu, fe y pureza. El hecho de que seas joven, de que hayas venido de esa situación, de que no tuviste buena relación con tu padre, de que los muchachos te hicieran bullying durante toda tu infancia y juventud, el hecho de todos los traumas que han pasado se rompe porque la gracia de Dios lo rompe, Timoteo, y nadie tendrá en poco tu juventud. Yo le digo a los jóvenes de esta casa: nadie tendrá en poco lo que la gracia de Dios ha hecho contigo. Vamos, ábreme esa garganta. Vamos, sella esa palabra. Yo sé que aquí en la iglesia hay de todo, y a veces uno por no herir, por no afectar, no predica de ciertas cosas con crudeza. Pero estos temas hay que decirlos con la crudeza con lo que son. Aquí hay muchachos y muchachas que vienen de hogares disfuncionales, y eso les ha afectado. Aquí hay muchachos y muchachas que vienen de bullying por lo que fue. Miren, hermanos, yo vengo de una generación que cuando nos reuníamos

0: ese reloj me lo van a quitar. Yo vengo de una generación que cuando nos reuníamos a jugar, hey, cholo, tú vas para primera base. Chino, tú vas a... Hey, chombo, tú pasas para acá. Hey, oreja, tú agarras acá. Y nadie se sentía mal. Hey, ñato, ¿a dónde voy yo? No, tú vas para acá. Y nadie se ofendió, ni nadie se traumó, y todos triunfamos y seguimos adelante en la vida. Hoy tú no le puedes decir a un chino, oye chino, ay, qué. Y mira, yo no soy de esa generación, pero yo veía a la gente bailando, pero a todo dar. Mataron al negro bembón, mataron al negro bembón. Y los negros bailando. Tú bailaste también, ah, tú bailaste. La gracia. Esfuérzate porque la gracia te hará superar todo aquello que quiere echarte para abajo. Todo aquello que dice no triunfarás, no alcanzarás, no llegarás a la cima. Pues sí llegarás a la cima. Alguien sella esa palabra por su hijo, por su hija, por su futuro. Serás el más inteligente. ¿Qué importa que digan de ti, patuleco? No importan los bullying que te quieran hacer. Eso será un resorte para que vayas adelante. Amados, además de todo esto, Timoteo tenía una fragilidad corporal. Mira, Pablo oró por tanta gente. Oró por el paralítico y se levantó. Oró por Eutico que estaba muerto y se levantó. ¿Tú no crees que Pablo oró por Timoteo? Claro. Sin embargo, 1 Timoteo 5:23 dice: mira, Timoteo, no bebas agua, sino usa de un poco de vino a causa de tu estómago y de tus frecuentes enfermedades. Yo le doy gracias a Dios. Yo no conozco eso de que frecuentes enfermedades. Ni siquiera enfermedades. Padre, gracias, manténme así. Pero debe ser terrible vivir con frecuentes enfermedades. ¿Sabe lo que está predicando? Y de pronto el estómago dice: ¡oye! Amados hermanos, levántense, oren, hablen en lengua. Está llegando a la casa y no puedes ni llegar. Sabrá Dios si eran úlceras, yo no sé qué era. Vivir bajo Pepto-Bismol todo el tiempo. Pastor, predique palabra. Pero ¿y qué es lo que estoy predicando, hermano? Pero hoy la gracia de Dios viene sobre ti para que superes tus frecuentes enfermedades. Ninguna enfermedad de la que envié a los egipcios la enviaré sobre ti, porque yo soy Jehová Rafa. Ningún dolor va a impedir que hagas la obra de Dios. Aleluya, aleluya. Yo siento la unción aquí. Algo se está quebrando. Algo se está quebrantando. Algo se está rompiendo en el mundo espiritual. Mira, amados hermanos, las enfermedades limitan. Bueno, yo no soy enfermo, pero he predicado con dolor de cabeza. Confunden. Porque tú oras por otro y se sanan, y tú oras por ti y no te sanas tú. Te hacen frágil, fragilizan y atacan la fe.
1: Una enfermedad continua ataca tu fe. Pero la gracia de Dios, esfuérzate en la gracia. Esa enfermedad no impedirá que tú hagas la obra de Dios. Dígalo con el predicador. Esa enfermedad no impedirá que yo haga la obra de Dios. Entonces, el primer nivel de esfuerzo de Timoteo, la primera dirección de su esfuerzo era mi superación personal. Número dos, ¿de qué, pastor? Esfuérzate en la gracia. Esfuérzate en cumplir tu ministerio. Esfuérzate en cumplir tu servicio. Tú, pues, hijo mío, esfuérzate en la gracia que es en Cristo Jesús. Lo que has oído de mí ante muchos testigos, esto encarga también a hombres fieles que sean idóneos para enseñar también a otros. Timoteo, olvídate de que yo te tuve que mandar a circuncidar ya adulto. Olvídate de todo lo que pasaste en la infancia. Olvídate de los recuerdos de tu papá. Ama a ese hombre. Eso quedó atrás. Tú tienes que mirar adelante. Esfuérzate, y lo que has oído de mí ante muchos testigos, eso encarga a hombres fieles. Ese es tu ministerio. Ese es tu servicio a Dios. Yo tengo que esforzarme en asimilar que mi mayor responsabilidad es formar discípulos. Pastor, yo no soy pastor. No me importa. Eso no es un encargo, un mandato para pastores. Eso es un mandato para discípulos. Si eres discípulo de Jesucristo, tendrás que aceptar que debes esforzarte en formar discípulos. ¡Oye esto! Para formar discípulos, tienes que llevar una vida aprobada. En el capítulo 2, versículo 15, ¿de qué, pastor? De 2 Timoteo, Pablo va a decir: procura con diligencia presentarte a Dios aprobado, como obrero que no tiene de qué avergonzarse, que usa bien la palabra de verdad. Esfuérzate entonces en ser aprobado. Mire lo que Pablo dijo: lo que has oído de mí ante muchos testigos. Yo tenía una ilustración aquí, pero la voy a dejar para un día que alguien no se sienta aludido directamente, porque si lo hubiera hecho hoy, algunos iban a sentir aludidos. No es que tengo que hablar, es una ilustración. Yo no sé si ustedes recuerdan un día que yo vine aquí con aretes y collares y pantalón roto, una gorra para atrás y todo eso. Tú no puedes dar a otro lo que tú no has recibido. A nosotros se nos encomienda nuestra generación y nuestra próxima generación. Lo que has oído de mí, tú tienes que saber de quién recibes. Porque de quién recibes, tú recibes no solamente alimento, formación, recibes ADN. Y en el mundo natural, el ADN de mi hermano es solo de él. Y el que está a su lado tiene un ADN diferente al suyo, y el que está al otro lado también. Así las iglesias y los ministerios son diferentes, son de Dios, pero tienen su ADN. En los días de Pablo había Pedro, había Apolos, había Cefas, había Aquila, había Priscila. Pero Pablo dijo: tú no recibiste de ninguno de ellos, lo recibiste de mí. Pablo le dijo a los corintios: vosotros podréis tener muchos ayos, pero tienes un solo padre en el evangelio. Usted es libre de ir a la iglesia que le dé su santísima gana. Vaya y goces en esa iglesia. Pero si usted está aquí, usted está recibiendo del padre de la casa. Y el que está aquí debe ser aprobado, de manera que pueda decir: sed imitadores de mí, así como yo de Cristo. De manera que el encargo que recibe Timoteo es una comisión recibida. Él no la inventó, Pablo se la da. Lo que has oído de mí ante muchos testigos, eso encarga a hombres fieles que sean idóneos para enseñar también a otros. El encargo. ¿Qué encargo, pastor? Esto de hacer discípulo, de enseñar a otros, debe colocarse en corazones capacitados. Si alguien no está genuinamente capacitado, tuerce, distorsiona lo que Dios quiere hacer. Y por eso hoy, por redes sociales, usted encuentra cualquier barbaridad, cualquier doctrina, cualquier enseñanza, porque realmente no fueron capacitados. Y el que va a enseñar a otros. Y Pablo da las cualidades que Timoteo debe buscar en aquellos a quienes él les va a encargar el encargo que él recibió. Oh, qué trabalengua, pastor. No, no es un trabalengua, es que Pablo recibió un encargo, se lo transmite a Timoteo y le dice: Timoteo, te doy este encargo para que lo transmita. ¿A quién? A hombres fieles. No a infieles, no a cristinos, hombres fieles. A hombres idóneos. Hombres idóneos significa hombres preparados. Usted no va para que le hagan una calza en la muela a un mecánico. No, no, no. Porque no es idóneo. Ni va tampoco para que vean cómo está la retina y le arreglan la catarata a un carnicero. No, no, porque no es idóneo. Encarga a hombres fieles que sean idóneos, hombres probados, no improvisados, y hombres capaces. Por eso el movimiento de la iglesia es un movimiento de continuo entrenamiento, formación. Incluso yo tengo que recibir y voy a otros lugares, y pronto tendremos nuestra cumbre apostólica donde seremos ministrados, porque es un movimiento de continuo entrenamiento. ¿Por qué? Oye esto, porque la gracia activa el ministerio de la multiplicación. Timoteo era uno, pero él tenía que buscar hombres. Uno se convierte en dos, en cuatro, en seis, en ocho, en 16, en 32, en 64, en 128. Este es el esfuerzo que Timoteo debe hacer: cumplir lo que Dios le dio. Y número tres, ¿de qué, pastor? Esfuérzate en la gracia. Pablo dice: lo que has oído de mí ante muchos testigos, esto encarga también a hombres fieles que sean idóneos para enseñar también a otros. Tú pues sufre penalidades como buen soldado de Jesucristo. Ninguno que milita se enreda en los negocios de la vida a fin de agradar a aquel que lo tomó por soldado. El atleta no es coronado si no lucha legítimamente. Y luego dice el labrador, para participar de los frutos debe trabajar primero. Considera lo que te digo y el Señor te dé entendimiento en todo. Entonces, para que Timoteo entienda lo que Pablo está diciendo, Pablo le da tres alegorías de cómo desarrollar las cualidades de un buen servidor de Jesucristo. Porque la gracia existe, la gracia me es dada, pero yo debo esforzarme en la gracia. Ninguno tenga en poco tu juventud, Timoteo, sino sé ejemplo, esfuérzate en ser un buen soldado. Y tenemos aquí entonces la primera alegoría. ¿Están listos? Un buen soldado de Jesucristo. Aquí tenemos a un soldado romano y luego a un soldado panameño. Amado hermano, ese soldado me está viendo, que Padre Celestial, maleante que ve ese soldado, sale huyendo o se rinde ahí mismo. Un soldado es la alegoría militar. Cantábamos en mi época de conversión,

tenemos al romano aquí, el ejemplo universal del soldado, el más disciplinado y el más conquistador que se ha conocido en la historia. Y tenemos al panameño, el más guapo de los soldados. Al usar Pablo la figura del soldado, nos habla de la consagración. Diga consagración. Otra vez. Uno no puede vivir en la gracia si no está consagrado al Señor. El militar romano era un hombre consagrado al imperio. Era separado a la causa del imperio. El soldado pertenecía al imperio romano. Por eso el soldado saludaba: ¡Ave César! El soldado se separaba de la vida civil. Este uniforme no lo usaba cualquiera, lo usaba el que era escogido por el imperio. Y al hacerlo, él se separaba para vivir en un ambiente militar. Dejaba su familia, su esposa si la tenía, sus hijos o lo que fuera. Normalmente eran hombres muy jóvenes. Y al separarse, ¿está con el predicador? Todo esto es alegoría. Al separarse el soldado, esa separación del soldado para nosotros, ¿qué sería? Separarse del mundo, punto. Separarse del mundo. Hasta eso tengo que explicar. Santo. Y se integraba a una comunidad militar. Se separa de acá y me integro acá. Ese es el soldado de Cristo. Usted se separó del mundo. Dios lo separó del mundo para integrarlo a una nueva comunidad. La comunidad de los soldados de Cristo, de los santos, de los que tienen su nombre inscrito en el libro de la vida, de los que han sido lavados en la sangre del Cordero, de los que saben levantar manos, de los que gritan aleluya, de los que se gozan en la Biblia, de los que vienen a la casa de Jehová a recibir lo que Dios tiene. Tú te integraste a una nueva comunidad. Los soldados tienen su propio lenguaje. Tienen un entrenamiento y en el entrenamiento saben lo que significa hop. A usted le dicen happy, usted cree que es happy. Mayer. Así es en la iglesia. Así es en la iglesia. Santo, santo.

su nombre. Ustedes no me dijeron que iban a hacer eso. Un soldado tiene su propia cultura militar. Un soldado no anda greñú. Un soldado no tiene carantoña en la cara, ni en los brazos, ni en ningún lado. Por eso no hice la ilustración, porque iba a caer muy mal. Un soldado vive con disciplina. Por favor, quiero que me repita eso. Un soldado vive con disciplina. Tiene una hora de levantarse. No se levanta a la hora. Si durmió o no durmió, a mí no me interesa. Usted se tiene que levantar a las 4:30, porque hay que una hora de carretera. Y un soldado tiene privaciones. En Navidad todo el mundo está comiendo jamón. Hay soldados que están atrincherados porque tienen que cumplir su deber. ¿Está conmigo? Tiene privaciones. Un soldado no sale a la calle como le da la gana. Él tiene que honrar a quien lo tomó por soldado. Con todo respeto, pastor Pichón Reinaldo, yo vengo aquí vestido así porque yo quiero honrar al que me tomó por soldado. Para mí sería más agradable venir en pantalón corto, chancleta y un suéter sin manga. Pero yo no vivo para mí. Yo vivo para el que me agradó, para que le sirva como soldado. Un soldado viene para enfrentar dificultades. ¿No cree que el soldado tiene una discoteca todas las noches en el lugar donde se concentra? A él le dan una ración de comida que puede tener aquí para la selva o para un momento tal, y con eso tiene que ver cómo se defiende. Porque un soldado vive en disciplina. Pero además un soldado experimenta peligros. La carrera militar es una carrera de peligro. En cualquier momento te llaman. Atacó Bin Laden. Los ayatolá formaron la cosa. O sencillamente los maleantes están atacando el banco. Ese banco no es mío. Ah, no es tuyo. Pero tú eres soldado, tienes que ir a defenderlo. ¿Alguien está con el predicador? ¿Todavía quieren ser soldados? Y un soldado renuncia a lo que él le gusta, a lo que él quiere, para vivir por una causa. La causa del imperio, la causa de aquel que lo llamó. Yo no lucho por mi causa, lucho por la causa del que me llamó. Entonces, Timoteo, esfuérzate en ser un buen soldado de Jesucristo. Así que Timoteo, vamos a comenzar. 40 pechadas. ¡Santo! Estos son los jóvenes de Hosanna. ¡Santo! No te preocupes, te voy a ayudar también.

su nombre. A su nombre. Que se rinda el diablo. Que se rindan los demonios. Que se rindan los principados. Pero los soldados venceremos. Vive, vive, vive. Vive, vive, vive, vive. Algo se está rompiendo en los cielos. Recibe fuerza. Recibe salud. Recibe victoria. Recibe energía. Recibe ganas. Pelea tu batalla. Esfuérzate en la gracia. Oh, gloria. Otra vez. Santo Dios. Aleluya. Luego Pablo dice: el atleta no es coronado si no lucha legítimamente. Timoteo, esfuérzate en ser un buen atleta de Jesucristo. Santo. Bien. Mira, si el soldado representa la consagración, el atleta representa la destreza. Diga con el predicador: destreza. Un atleta no es un improvisado. Usted puede improvisar aquí en los coros, puede improvisar pregones, pero usted no puede improvisar boxeo. Usted no puede improvisar maratón, porque voy a correr la maratón mañana. No vas a llegar ni al primer kilómetro. Un atleta es la representación de la destreza. Y para que el atleta triunfe, tiene que desarrollar una destreza extraordinaria. Porque todos compiten, pero únicamente uno va a triunfar. ¿Y de dónde viene la destreza? ¡Fuera!

0: ven acá, sensei. Mira, yo sé quién te gana a ti.
1: Amén.
0: Porque la otra noche llegaste a tu casa así, abriste la puerta, casi la rompe y dijiste, ¡ya! Y salió tu mujer y dijo, ¿ya qué? ¿Ya qué? Y tú dijiste, ya llegué, mi amor, ya llegué, ya llegué. Bien, ¿cuántos años llevas en este deporte?
2: Toda mi vida.
1: Más de
0: cuatro. O sea, 120 años.
2: Más de 40 años.
0: 40 años.
3: ¿Cuántos?
0: 38. 38
1: años. 50 años.
0: Esta destreza vino por causa de la preparación. Y en la vida, el que va a triunfar tiene que prepararse para desarrollar las destrezas que le habilitarán para conquistar la corona. Ahora, en la Universidad de Chicago, un joven entrenaba. El día de la selección fue a ver el roster. Se acercó al tablero y su nombre no estaba. No fue seleccionado. Y él le dijo a su mamá, el entrenador sabrá quién sé, a quién no escogió él. Y se dedicó a entrenar y a entrenar. El mundo lo ha conocido como el más grande basquetbolista de todos los tiempos, Michael Jordan, por entrenamiento. Si no es, está entre los mejores pagados del mundo. Y sin duda alguna, en el campo de fútbol, es el mejor pagado del mundo. Se dice que no es el más talentoso, que no es el más capaz. Sea lo que sea, es el primero que llega a los entrenamientos y el último que se va. Es el jugador que menos penales ha fallado en la historia del fútbol, porque entrena y entrena y entrena y entrena. Ronaldinho, el más habilidoso tal vez de los futbolistas de los últimos tiempos, perdió su capacidad de conquistar por su indisciplina y su falta de entrenamiento. Un atleta es coronado, Timoteo, un atleta es coronado porque tiene disciplina, porque se prepara, porque entrena y porque tiene una visión. Diga visión. ¿Cuál es la visión del atleta? Llevarse la corona. Pablo le decía a los corintios, 1 Corintios 9, 25 al 27, asimismo yo corro, no como a la aventura. Yo peleo, no como quien golpea al aire. Yo peleo por una corona. Asimismo, ellos, los del mundo, pelean por una corona corruptible. Nosotros recibiremos una incorruptible. ¡A su nombre! Y dice, todo aquel que lucha, de todo se abstiene. Ustedes no fuman, ustedes no toman, ustedes no van a bares, no van a cabarets, no van a nada de eso, porque se abstienen, porque eso afecta lo que les hará alcanzar su visión. Y la destreza requiere entrenamiento. Y el entrenamiento no siempre es agradable. No siempre es bueno levantarse a las 4 de la mañana. No siempre es bueno abstenerse de no comer esto porque me afectará el peso. Así que la destreza requiere entrenamiento, disciplina, dieta. El que quiere ser campeón, hasta de sumo, no puede comer lo que le da la gana. Un buen soldado, un buen atleta de Jesucristo, domina sus propias pasiones. Esfuérzate en la gracia. La gracia te ayudará a dominar aquello que conspira en contra de lo que te llevará a alcanzar la corona. Y un atleta tiene la capacidad para levantarse. No todos los días hay triunfo. Él te venció 3 veces. Demuéstrale ahora que tú lo puedes vencer. Porque un atleta va para abajo porque va. Un atleta tiene la capacidad. Esto, hermano, esto es una demostración. Esto no es que aquí que yo le voy a dar $20 ahora cuando termine. Te levantas cuando te caes. Parece que aquí nadie se cae. Gloria al Señor. Pero un atleta se levanta cuando se cae. Un atleta se levanta cuando está derribado. Pablo dijo: derribados, pero no destruidos. Un atleta sabe que hay una mano que dice: siempre te ayudaré, siempre te sustentaré con la mano de mi justicia. Un atleta sabe que 7 veces cae el justo, pero de todas ellas Jehová lo levantará. Así que si en algún momento de la vida has caído, la gracia de Dios te levantará. Y algo más, Timoteo. No siempre será sonrisa. Habrá tropiezo, habrá caída, pero la gracia te levantará. Y algo más, Timoteo. Dice: un atleta no es coronado si no lucha legítimamente. A nosotros no se nos ha permitido la trampa. En el mundo del deporte hay trampa. También hay árbitros que se venden. O sea, lo que él acaba de hacer es ilegal. El maestro dijo: descalificado. Porque en la vida, si vas a luchar, tienes que hacerlo legítimamente. Y le quiero decir que aún en el ministerio se presentan cosas que no son legítimas. Todo me conviene, dice, todo me es permitido, pero no todo me conviene. Todas las cosas me son lícitas, yo no me dejaré dominar por ninguna. Aquí nadie te va a prohibir ir al casino, pero un atleta sabe que eso es ilícito. Nadie te prohibirá jugar lotería. Nadie sabrá qué ves en tu móvil o en tu pantalla cuando las luces se apagan. Y conozco hasta de gente que predica atrapada en la pornografía. Y luego vienen al púlpito a levantar manos y a llamar al pueblo a la santidad. Si vas a triunfar como atleta, lo harás legítimamente, porque el árbitro del cielo te está observando y en cualquier momento te sacará tarjeta roja. Yo hoy estoy sacando amarilla. La de hoy que yo te saco es una advertencia para que no sigas en lo ilícito. Regresa a lo que Dios quiere y nunca recibirás tarjeta roja. Y la gracia te levantará para que recibas tu corona. Alguien que lo crea con el siervo de Dios en esta hora. El militar lo hace para agradar al que lo tomó por soldado. El atleta lo hace para desarrollar la destreza y recibir la corona. Pero Pablo dice algo más. El agricultor, dice, el labrador, para participar de los frutos, debe trabajar primero. Quiero leerles un par de versículos. O que ustedes los lean, que me los pongan en la pantalla para que todos lo lean en voz alta. Salmo 78 concluye dando una referencia a David. Versículo 70, Salmo 78, 70. Eligió a David su siervo y lo tomó de las majadas de las ovejas. De detrás de las paridas lo trajo para que apacentase a su pueblo y a Israel su heredad. Y dice, y los apacentó conforme a la integridad de su corazón y los pastoreó con la pericia de sus manos. Integridad y destreza. Y aquí tenemos al trabajador, el labrador. Para participar de los frutos debe trabajar primero. Y aquí vienen los frutos. Santo. La franca verdad es que si yo pudiera, mira, esta misma la abriría aquí mismo, hermano. Son músicos, están muy callados.

0: suena, guitarrita. Para participar de los frutos, debe trabajar primero. No te vayas a comer el fruto sin trabajar. El soldado, consagración. El atleta, destreza. En todo, disciplina, entrenamiento, formación. Pero en el labrador, trabajo. No hay cosecha sin trabajo. Por eso Dios no es socialista. Porque no ando regalando cosas a los vagos. Al que tiene más se le dará. Hoy Dios bendice la obra de tus manos. Job era bendecido y Satanás lo reconoció. Cuando va delante de Dios, Satanás dice: al trabajo de sus manos le has dado bendición. Y Deuteronomio 28 dice: bendeciré toda obra de tus manos. En unos minutos levantaremos las manos y los pastores me ayudarán a orar por todas las manos. Que Dios bendiga la obra de tus manos en todo lo que haga, en todo lo que emprenda, en todo lo que diseñe, en todo lo que se programe. Porque la promesa dice: bendeciré toda obra de tus manos. El salmista dijo: los que sembraron con lágrimas, con regocijo segarán. Irán dando y llorando el que lleva la preciosa semilla, mas volverá a venir con regocijo trayendo sus gavillas. El trabajo, mis amados hermanos, no es una maldición. Aleluya. Wait a minute, please. I'm not finished yet. Shortly, but not now. Porque quiero que reciba esto. El trabajo no es una maldición. Así nos lo ha querido hacer ver la iglesia popular. Antes de que el hombre cayera, antes de que Dios le dijera al hombre: con el sudor de tu frente trabajarás la tierra. Antes de eso, cuando Dios colocó al hombre en el huerto del Edén, Génesis 2:15 dice: lo colocó allí para que trabajara y lo cuidará. El principio divino es: trabaja y yo bendigo. Un trabajador tiene que preparar la tierra. Eso es trabajo. No me vayas a dañar el piso, santo. Luego que prepara el terreno, tiene que seleccionar la semilla. Él no agarra cualquier semilla. Él selecciona la semilla. Luego coloca la semilla y la tiene que regar. Necesita agua. Todo eso es. Él no sembró y al día siguiente está cosechando. Eso es lo que algunos quieren. Han venido aquí a: pastor, yo no tengo, tengo cuatro hijos, los chiquillos, no sé qué, bueno, ¿qué sabes hacer? Cualquier cosa. El que sabe hacer cualquier cosa no sabe hacer nada. Bueno, ven aquí, ayúdanos, tal. Oye, a las 4 de la tarde está diciendo: ¿y cuánto me van a dar? Luego él tiene que abonar, regar, sembrar. Abonar. Luego tiene que cuidar lo que sale, lo que produce la tierra. Tiene que cuidarlo de las plagas, las langostas, los grillos, hasta de las aves de los cielos. Y cuando limpiar, siempre tiene que estar limpiando. Y al final, la cosecha. Hay que recogerla. Todo eso es trabajo. Para participar de los frutos, debes trabajar primero. Amén. Porque un buen agricultor desarrolla paciencia. Qué rico es un refresco de Nancy. Qué sabrosa es una mazamorra de Nancy, hermano. Una pesada de Nancy con queso blanco chiricano. Para participar de los frutos hay que trabajar primero. Santo Dios, qué rica es, mi amado hermano, un soufflé de zapallo. Zapallo con costilla de vaca. Para participar de los frutos hay que trabajar primero. Auyama, zapallo, como quiera. ¡Oh! Un arroz con coco. ¡Santo Dios! Con guandú. Arroz con coco con langostino y plátano maduro. ¡Santo Dios! Arroz con coco con cangrejo guisado. ¡Santo Dios! Una cocada con jengibre. Para participar de los frutos hay que trabajar primero. Santo Dios. Y ahora que termino aquí, me voy. Y un arroz con frijoles, con aguacate y carne asada. Santo Dios. Para participar de los frutos. Y luego para la noche, torrejita de maíz nuevo, ¿qué le parece? Santo Dios. Y para mañana, este es el alimento más completo que da la tierra. Un estudiante graduado en la Universidad de Israel, de esta iglesia, hizo un estudio que se lo están comprando sobre este tubérculo. Para comer camote hay que trabajar primero. Santo Dios. Estos no son tan buenos como los de el País Vasco, pero mis amados, termino. El ADN de esta casa, entre otras cosas, es un ADN de trabajo. Yo quiero que veamos a uno de nuestros Timoteos. Está listo. Francisco me dijo que lo tendría. ¡A su nombre! Padre Celestial, tú eres nuestro Padre. Y de ti dependemos, Señor. Todo lo que anhelamos hoy es esforzarnos en la gracia de Dios.
1: ¿Me tienen muteado?
2: Aquí veo que me tienen muteado.
0: Adelante, ya estamos.
1: Bendiciones. Qué bendición, pastor, de verdad, poder estar en Iglesia Juvenil 2027. Es una gran, pero gran oportunidad de poder compartirle, pastor, algo de lo que el Señor está haciendo acá. Seguramente el joven debe esforzarse en la gracia. Hemos estado esforzándonos desde el día uno, cuando desde que el pastor dijo necesitamos misioneros en Milán, había que esforzarse para poder aprender el idioma. Llegar acá, había que esforzarse para la adaptación, para tantas circunstancias desconocidas que nos íbamos a encontrar.

0: solo 5 días de terminar. Y pastor, recibimos una llamada hace apenas la semana pasada, porque como ya saben, Milán, Italia es un país, sobre todo Milán es una ciudad de poca población evangélica. Y por alguna razón, mediante las redes sociales, vieron pues que había un panameño de ADN Dosana en Milán predicando la palabra del Señor, y recibí una llamada donde se me pidió estar esta misma semana que viene en una reunión con las autoridades de Milán, porque algo que se quiere es impactar a la juventud de Milán. Y por gracia del Señor, este servidor ADN de Panamá ha sido escogido como la representación de la juventud en este nuevo proceso, digamos, que vendrá para el 2027, primavera de las próximas elecciones, donde vamos a presentar proyectos que atenderán a la juventud, que atenderán a los jóvenes en las calles, jóvenes en drogas, podremos entrar a las cárceles. Dios está abriendo puertas sobrenaturales y tal vez el dolor que sentía yo de no poder estar en Iglesia Juvenil, el Señor pues tenía un plan también para decir, siendo joven, te abriré puertas, pero debes esforzarte. Y esa puerta Dios la ha abierto por el esfuerzo que hemos aprendido de usted, pastor, de la Casa Osana Panamá. Así que un beso, un abrazo, contento de poder estar con ustedes esta poderoso cierre de Iglesia Juvenil.
1: Aleluya.
0: Bendecidos todos.
1: Dios te bendiga, David.

que Dios bendiga la obra de tus manos. Quiero orar por aquella vida que sencillamente diga: pastor, necesito disciplina. Lo primero que hago en la mañana antes de orar es ver qué hay aquí. Yo quiero disciplina, la gracia de Dios. Alguien que diga: pastor, yo quiero ser entrenado. Quiero entrar a Caleo. Quiero matricularme en Doulos. Quiero recibir formación. Si es usted, levante su mano, porque por usted vamos a orar. Padre, yo no puedo tocar todas las manos, pero tú desde los cielos tienes tu mano extendida. Todo me es lícito, pero no todo conviene. Todas las cosas me son permitidas, pero yo no me dejaré dominar por ninguna. Rompe adicciones hoy, Padre. Rompe trabajo.

Mire, hay que ser muy valiente. Pero quiero orar por los Timoteos. Porque hoy hay un milagro aquí. Usted viene de un hogar disfuncional. Usted se crió con su abuela y no con su papá y su mamá. Usted viene de un divorcio de sus padres. Yo sé que para esto hay que tener valor, pero para ser libre hay que reconocer la necesidad. Usted viene de una situación traumática por algún defecto de su personalidad, algún defecto de su cuerpo o algo. Usted era objeto de bullying en la escuela, como Timoteo. Usted tuvo una enfermedad y esa enfermedad le ha dejado huellas que le producen una sensación de minusvalía, una afectación en su autoestima. Los ancianos, los diáconos me ayudan a identificar dónde hay una mano, porque vamos a orar. Hay una sanidad del cielo en esta hora. No importa lo que ocurrió, no te sientas avergonzado si tu papá se separó de tu mamá. No te sientes avergonzado si no te criaste con la figura de un padre. Aleluya. Necesito que tú vengas, varón, porque tú tienes unción, porque has pasado por esto. Y todos los pastores que quieran venir a orar por jóvenes, por niños, por adolescentes, por aquellos que vivieron así,

Sella, Padre, un futuro, un destino de gloria. Que se rompan las ataduras que marcó los fracasos del ayer. Tú lo haces, Señor. Tú lo haces con

Ahora levanta esas manos. Padre, si tú nos das disciplina, si nos das destreza, si nos das habilidad, si así como David pastoreó a Israel con la pericia de sus manos, bendice entonces la obra de las manos, Señor. Bendice el trabajo, bendice el esfuerzo. Aquí hay madres solteras, aquí hay madres que luchan con sus hijos sin el apoyo de un hombre ahí al lado. Bendice las manos, Señor, en el nombre de Jesús. Aquí hay jóvenes que salieron de barriadas convulsas, violentas. Aquí hay muchachos que vieron tragedia en el lugar donde viven, que para llegar aquí atraviesan por donde se vende y se consume droga. Pero bendice hoy su esfuerzo. Bendice el trabajo del hombre, del empresario,

bendice a tu siervo, Padre. Abre puertas en el campo.

adoramos, Dios. Te adoramos, Dios. Te adoramos, Jesús. Te adoramos, Señor. Recibe todo honor y toda gloria. Solo queremos decirte, Señor, gracias por el privilegio de tomarnos como soldados para el ejército victorioso. Gracias por entrenarnos y darnos la destreza para alcanzar la corona. Y gracias por bendecir el trabajo de nuestras manos, que al salir de este lugar, cuando estas manos vayan al hospital, tú comuniques la sanidad, porque sobre los enfermos pondrán sus manos y sanarán. Tú atraigas toda bendición. Bendice, Señor, nuestros jóvenes. Levanta a nuevos Davides, a nuevas Ginises en tu casa. Queremos enviarlos hasta lo último de la tierra. Levanta jóvenes disciplinados que se separen del mundo para integrarse al ejército de Dios, a una nueva cultura de vida. Levanta jóvenes con disciplina que se abstengan de todo. Que puedan guardar la lucha de la vida según la ley. Que nunca se les saque tarjeta roja. Conviértelos en campeones en todas las áreas de la vida. Y Padre, cuando esta generación le entregue la antorcha a la nueva generación, encuentre una generación mejor preparada que nosotros y más comprometida, de manera que ellos puedan preparar también a su próxima generación. Oh Espíritu Santo, sella el corazón, sella el corazón. En el nombre poderoso de Cristo. Ahí en lo secreto, habla con Dios. Derrama ese corazón. Dale lugar al Espíritu Santo que impresione en ti algo. Que te dé reposo. Que te dé descanso hoy. Que muestre una dirección a tu vida. Que te señale qué debes hacer, qué paso seguir. Gracias, Dios. Gracias, Espíritu Santo.

Y Moisés dijo: cuando Jehová te hubiera entrado en la tierra, tomarás en tu mano según Jehová te haya prosperado. Deuteronomio 24, 26 dice: y tomarás el dinero por lo que deseas, sea por vacas, ovejas, por ganado, por tierra, tomarás el dinero por lo que deseas, y te presentarás delante de Jehová y dirás: un arameo casi muerto era mi padre Abraham, y por la bendición de Dios hoy somos lo que somos. Esa misma mano que Dios bendice para bendecir el trabajo de tus manos, toma ahora lo que puedas tomar con esa mano. Aleluya. Y acércate al altar. Nadie está obligado, nadie lo sienta como un compromiso que no puedes eludir. Es un acto de fe, de creer que esta mano que hoy ofrenda, mañana será la mano que recibe la bendición de Dios en abundancia. Gloria al Señor. Con fidelidad. Padre, bendice lo que la mano entrega, lo que la mano escribe. Bendice, oh Dios, al dador alegre, en el nombre de Jesús. Multiplica la bendición. Tú conoces las necesidades de cada familia, de cada joven, de cada señorita, de cada padre, de cada madre, de cada extranjero que está aquí. Recompensa, Señor. Tú conoces también los compromisos de la iglesia, lo que tenemos que enfrentar esta semana, y dependemos de un milagro, pero tú eres el Dios de milagros. Bendice la obra de las manos en el nombre de Jesús. Y a usted que nos sigue en cualquier lugar, se le brinda también la oportunidad de participar de esta gracia. Como dijo Pablo, abunda en esta gracia para el Yapi. Hosanna, Hosanna Panamá. Banco General, la aplicación del Banco General transacciona, la parte de abajo dice transaccionar, transacciona a Yapi, en Yapi, en el directorio busca Hosanna, Hosanna Panamá y envía allí bendición de tu trabajo. Bendeciré toda obra de tus manos. 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May God bless you. Y para los que puedan hacerlo por la red Zilli o adopta minutos @osanavision.com, no, o también puedes hacerlo a Edwin Álvarez 12 @gmail.com. Recuerda esto siempre:
Dios ama al dador alegre. Estamos de pie, mis amados hermanos, y oramos. Muchas gracias. Pero esta celebración no estaría completa sin dar una oportunidad a aquella vida que me diga: pastor, necesito un toque divino. Yo también he tenido traumas en mi vida, he sufrido. También yo he pasado una o algunas enfermedades como Timoteo. Yo también quisiera levantarme. Yo quisiera ver si Dios tiene un propósito para mí, que ese propósito se cumpla. Por eso quiero orar por usted. Hemos orado que Dios en esta hora traiga vidas que puedan reconocer su necesidad y cuyo nombre pueda inscribirse en el libro de la vida del Cordero. Por eso, mientras la iglesia ora, quiero pedir que la mano de aquella vida que reconoce su necesidad y me dice: pastor, ore por mí, me levante su mano, por favor. Queremos orar por usted. Si usted no ve muchas manos levantadas, es porque ya todos los demás tomaron esta decisión. Pero si usted reconoce esta necesidad, si usted quiere que oremos por usted, si usted quiere que le pidamos a Dios, muchas gracias. Dios le bendiga. Dios le bendiga, joven, señorita, una señora allá atrás. Dios le bendiga, un caballero. Mire, no les he pedido que pase, pero están pasando. Dios le bendiga, muchas gracias. Venga usted también, usted que ha levantado su mano, pase. Queremos orar por usted. Y si no levantó su mano, también queremos orar por usted. Dios le bendiga. Venga, hijito, señora, venga. Dios le bendiga. Pase, pase, venga. Muchas gracias. Dios le bendiga. Oramos por usted. Dios te bendiga, hijo. Pasa. Oramos por ti en esta hora. Dios le bendiga. Los que vienen del balcón, esperamos por usted también. Dios le bendiga. Dios le bendiga. Dios le bendiga. Dios le bendiga. Muchas gracias. Los que vienen de este otro lado del balcón, el Señor les bendiga. Muchas gracias. Dios le bendiga. Dios le bendiga. Gracias. Gracias.

¿Dónde estaría hoy si no me hubieras? Muchas gracias, Dios te bendiga. Tenemos 60 segundos. Pase, señorita, venga, pase, pase. Dios le bendiga, caballero, pase. Dios le bendiga. Sí, alguien más por este lado. 50 segundos. Es el tiempo de la fe. Es el tiempo de la vida eterna. Es el tiempo de la salvación. Es la ventana de gracia que Dios da. Tenemos 40 segundos. Escapa por la vida. Escapa por tu vida. Dios te bendiga, hijo. Dios te bendiga. Tengo 30 segundos. Me está siguiendo en el hotel, en el hospital, en la pantalla del supermercado. Me está siguiendo, sí, en la sala de espera. Ahí está la señal. Me está siguiendo en un centro penitenciario. Ahí tienen la señal. Me espera 25 segundos. ¿Qué van a seguir pasando? Venga, Dios le bendiga. Dios le bendiga con toda libertad. Me quedan 20 segundos, pero todavía hay lugar para ti. Escapa por tu vida ahora. Dios te bendiga, Dios te bendiga, Dios te bendiga. Amén, Dios le bendiga, Dios le bendiga. Me quedan 15 segundos, pero todavía hay espacio para ti. Algunos que dudan, arrebátalos, dice la Biblia. Dios le bendiga a usted y a su hija. Dios le bendiga. Me quedan 10 segundos, vamos. Iglesia, arrecie conmigo, vamos. 9, 8, 7. Amén, todavía hay lugar. Sí, pasa. 6. Estás dudando, estás luchando. Yo puedo orar desde acá, desde la silla donde estoy, sí. Pero venir es un acto de fe. 5. Creo que hay alguien más todavía. 4. Corre a la salvación. 3. Antes que cierre.

0: uno. Santo Dios. Pase, pase. No podíamos cerrar sin que usted pasara. Venga, Dios le bendiga. Un alma vale más que el mundo entero. Valió la pena esperar. Santo Dios. Ustedes no han venido a cambiar de religión. Tampoco han venido a meterse en esta iglesia. Cristo es el que se mete en su corazón. Han venido para un encuentro personal con Jesucristo. La decisión más importante de su vida. Por favor, cierre sus ojos. Eso es solo para que no se distraiga. Y repita después de mí. Yo le guío, pero es algo que sale de su corazón. Diga conmigo: Señor Jesús, tal como soy, vengo delante de ti. Reconozco, Señor, mi necesidad.
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5: Bueno, mis amados, un abrazo muy grande. Saludo a todos los que están sintonizando esta señal. ¡Qué alegría! Usted ha escuchado este cierre del Congreso, tanto conmigo como con el pastor Itier, como con el apóstol Edwin Álvarez. Sobre 30,000 personas han participado de esta actividad. Gracias a Riquín, que es mi técnico, les envío este audio. Les bendigo a todos y espero que haya sido de bendición. Ahora continuamos con la programación regular. Recuerde que estamos en vivo desde Panamá, la República Panamá, Comunidad Apostólica Hosanna. Les bendice y les ama, y nos vemos pronto. El pastor Reinaldo López de Iglesia Fajardo.
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0: como dice Celia. My English is not very good looking. Que Dios me lo bendiga.
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